0: Ya, chiquillos, llegó la hora de decir adiós. Muchas gracias por la sintonía, por la buena onda. Y si Dios así lo permite, sí, en esta semana, cierto, de... No puedo decir corta, pero sí, es verdad que... No, pero que ayer lunes, cierto, fue feriado, cierto, pero igual fue un buen fin de semana largo. Eso sí, verdad. Ya, chiquillos, nos encontramos mañana miércoles a las 3 de la tarde en Colina Centro y después a las... A las 6 de la tarde, en el miércoles de Cumbia. Bendiciones. Hasta mañana. Chao, chao, chao, chao.
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3: Es la hora 21:05.
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1: 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Radio Sembrador te indica la hora.
2: Es la hora 22, 5 minutos.
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esta canción está dedicada al amor verdadero. Ese amor que te tiene loco, loco. 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

0: 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En Radio Sembrador te indicamos la hora.
1: Es la hora 7 en punto.
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0: salsecito estamos recordando a don Héctor Pavés, pues.
1: ¡Muchas gracias!

después de esto nos vamos a ir a chonchear automóviles.

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1: Es la hora 7:31 minutos.
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0: amigas y amigos. Oye, sean bienvenidos y sean bienvenidas a esta nueva mañana. Bienvenidos y bienvenidas a la Radio Sembrador, porque aquí estamos comenzando este Despierta Colina en la 106.7 FM, tu Radio Sembrador, amigas y amigos, porque hoy salió el sol. Vamos a ver cuánto dura la verdad. Mira que ayer también había salido el sol y en la tarde quedó la manzaca. ¿Cómo le fue con la lluvia ayer, chiquillos? ¿Cómo le fue con los granizos? ¿Cuántos tuvieron que nadar para llegar a sus casas? Cuéntenme la verdad, ¿cuántos de ustedes tuvieron que nadar para llegar a sus hogares? Porque ayer quedó la manzaca con la lluvia. Pero hoy salió el sol, día miércoles 14 de octubre, amigas y amigos. Saludando a todos los que llevan por nombre Calixto en el onomástico del día de hoy. Y nuestro WhatsApp está habilitadísimo en el más 569-6684-3914. Repito, más 569-6684-3914, nuestro WhatsApp. Así que comience a escribirnos, comience a dejar su mensaje, porque estamos comenzando la mañana más entretenida, la mañana más prendida en la comuna de Colina. Sí, pues estamos comenzando Despierta Colina de la Radio Sembrador 106.7 FM. A levantarse, papito, a levantarse, mamita. ¿Cómo durmieron anoche, aparte de acostado y con los ojos cerrados? ¿Pudieron descansar o no descansaron nada? Ahí nomás a nuestro WhatsApp, el más 569-6684-3914.
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0: Y tal como lo canta Don Omar, salió el sol en esta mañana. Vamos a ver cómo andamos de aquí a la tarde, ¿ya? Y así comenzamos, amigas y amigos, esta increíble mañana de día miércoles aquí en la Radio Sembrador. Saludamos a nuestros amigos feriantes que ya se están instalando, ya le están poniendo bueno los cabros. Y junto a Don Omar, aquí comenzamos esta entretenida mañana en la Radio Sembrador. ¡Bienvenidos!

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0: Candela, estoy enamorado, nos cantan a esta hora de la mañana aquí en la Radio Sembrador, en esta increíble mañana de día miércoles, cuando a esta hora Colina tiene 7 grados de temperatura. Oye, y apareció con todo el sol en esta mañana y se espera que la máxima alcance entre los 18 y los 19 grados. Chiquillos, importante, no se desabriguen, no porque vean un poquito de sol tienen que andar con chor o chalas o poleras, sino porque en cualquier momento se puede nublar y puede volver a llover, así que la consigna es clara, cuidarse. No le haga caso a este sol ni a los cambios de temperatura. Usted simplemente cuídese. Mire que aquí es cuando de verdad la gente se enferma, pues. Aquí es cuando la gente se enferma porque llovió, ya no importa, llovió, ven un poquito de sol y se desabrigan. No, pues, no puede ser de esa manera, ¿ya? Oye, por acá nos escribe, nos dice nuestro amigo Germán, dice, hola, buenos días, Juanito, sí, la lluvia ya nos superó mucho más encima en esta temporada, nos dice. Aquí da pena ver la gente cuando tiene que meter los pies al agua. Oye, sí, tremendo, tremendo ahí la gente metiendo los pies al agua para poder cruzar. Ayer vi unos TikTok, bueno, anoche vi unos TikTok donde una muchacha se sacaba los zapatos, los llevaban en las manos y se metían al agua y le llegaba arriba de la rodilla, le llegaba el agua en algunos lados y tenían que pasar para o ir a tomar micro o acercarse a su casa o hasta para entrar a sus casas le llegaba el agua arriba de la rodilla. Totalmente saturados nos tiene el agüita. A ver, ¿qué más nos dicen por acá a través de nuestro WhatsApp?
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2: Hola, Juanito, ¿cómo está? A las 4 llueve, Juanito, a las 4 llueve.
0: A las 4 llueve, nos dicen por acá. Oye, ¿será tan así o no? Oye, ¿pero qué pasó? Ahí hasta un besito le llegó al amigo. Oye, ¿será tan así que lloverá a las 4 de la tarde? Bueno, lo vamos a saber en un ratito más cuando se empiece a anular nuevamente, así que ahí vamos a estar atentos al clima. Tremendo, tremendo, y se supone que en diciembre se viene el pic de estas lluvias, así que a cuidarse, chiquillos, a cuidarse y a prepararse, es lo más que le podemos decir. Prepárese, cuídese, vea las goteras de la casa, junte de todo lo habido por haber, porque se supone que en diciembre ya se viene el pic de estas lluvias. Por acá nos dicen, a ver qué nos dicen, por acá nos dice, hola, buenos días, no más agua, por favor, nos dice, que nos dicen por acá, oye, la gente ya no quiere más agua. Así es la vida, man. En cualquier momento vamos a llegar a diciembre y vamos a estar como mi pobre angelito recibiendo con nieve la Navidad. Año nuevo, todo encerrado porque va a llover. Tremendo, tremendo, tremendo. 7:55 minutos de este día miércoles. 7:55. Hoy nosotros continuamos en vivo y en directo a esta hora de la mañana. Deja tu mensaje. ¿Dónde están los tacos a esta hora? Deja tu mensaje en el más 569-6684-3914.

mañana con 8 minutos. 8 con 8 minutos de este día miércoles. Ahí estaba Plan B junto a Es un Secreto. A esta hora de la mañana aquí en la Radio Sembradora, amigas y amigos. Nosotros te estamos acompañando en vivo y en directo en esta fría mañana, tras las intensas precipitaciones que afectaron a Colina y a toda la región metropolitana y a gran parte de Chile el día de ayer. Te contamos que la calle El Patacal, como todos los días, registra congestión hacia la salida de San Luis. En General San Martín hay alto flujo vehicular, sobre todo en la Plaza de Armas de Colina, y es Esmeralda también. Por todos lados, chiquillos, ya se asoman los tacos y también calles que estaban abnegadas, y ahí se está desapareciendo la agüita de a poquito. Es que fue tremendo ayer. Ya fuera de toda broma, fue tremendo ayer. Cómo llovía, cómo caía la agüita. Era como si la hubieran estado tirando con balde. A ese nivel teníamos el agua ayer, chiquillos. Las lluvias que nos están azotando este fenómeno del Niño, y se espera que se prolongue mínimo hasta diciembre, donde se viene el pic, como lo decíamos un rato atrás, de las precipitaciones.

Hoy un pequeño balance de las lluvias en la provincia de Chacabuco. Hubo anegamientos, cierre de calle y tránsito parcial en pie andino. El delegado presidencial provincial de Chacabuco, Cristóbal Saavedra, entregó un balance de las consecuencias de las intensas precipitaciones registradas este martes en Colina Lampa y Tiltil, comuna donde los equipos de emergencia se desplegaron para monitorear puntos críticos y atender las contingencias. Según explicó, Colina fue la comuna que registró las mayores afectaciones, mientras que Lampa y Tiltil no se reportaron daños de la misma magnitud durante la evaluación realizada por las autoridades. Colina, los principales problemas se registraron en la Avenida Los Ingleses y el sector de Chicureo, donde la acumulación de agua provocó anegamiento y obligó a implementar medidas preventivas. Saavedra apuntó a la quebrada de la Ñipa como uno de los factores que inciden en la acumulación de agua en el sector. También otras calles se llovió en Esmeralda, también las canadienses, también vimos hartas calles lamentablemente abnegadas, ahí también... la FON, como es habitual, también sufrió anegamientos el día de ayer. Ese es uno de los balances de lo que se reportó durante la tarde de ayer con las intensas precipitaciones que también trajo consigo granizos. Oye, hasta granizo llegaron ayer. Tremendo, tremendo, tremendo, tremendo. O sea, ayer estábamos acá con los chiquillos y sentíamos como lluvia. No, yo decía, no, esto no puede ser posible, decía yo. ¿Cómo es posible este suceso? Eso decíamos. Tremendo, tremendo, tremendo. Oye, por acá me escriben a través del WhatsApp. Me dice Juanito, buenos días. Lamentablemente ayer tratando de cruzar me resbalé y me saqué la... No, quedó todo mojado nuestro amigo. Lamentable ahí nuestro amigo tratando de saltar una poza. Quedó todo mojado. Lo bueno es que el amigo llegó ahí a la casita a cambiarse ropita, a sacarse la ropita mojada, ponerse ropita seca, tomarse un tecito y quedar 4Play Power Ranger en la casita. Sí, también lo vimos, por acá me escribe Juanito, buenos días, y las casas frente al municipio, sí, las vimos dentro del, adentro de las casas había agua también, se abnegaron algunas casas también allá en el sector de las Águilas, si es que no me equivoco, tremendo, tremendo, tremendo, por todos lados entró el agua quería su cauce parece hoy, andaba buscando su cauce el agua. ¿Dónde más auditores y auditoras que nos escuchan a esta hora? ¿Dónde más? ¿Cómo estuvieron en sus casitas? ¿Sus casitas resistieron las precipitaciones o no las resistieron? Por acá nos dice, es verdad, ayer fue una tarde del terror. Así mismito fue la tarde de ayer, fue terrorífica con como llovía, con tantas ganas que llovía hoy. No sé de dónde salía tanta agua. Era como que una manguera estaba conectada del cielo al mar y como que tiraban agua del mar de tanto que caía. Ocho de la mañana con 13 minutos, amigas y amigos, recuerde que estamos en el WhatsApp, más 569-6684-3914. Mi cama huele a ti, Zion Lennox, y Tito el Bambino a esta hora de la mañana.

0: con 31 minutos, 8 de la mañana con 31 minutos, amigas y amigos, 8 grados a esta hora tenemos en Colina. Oye, por acá me escribe mi amiga Isa, a quien le mando un abrazo grande, de mucho ánimo, mucha fuerza, amiga mía. Tu mamita va a estar bien, tu mamita va a salir adelante. Yo te mando un abrazo grande, grande, grande. Oye, pero corrección, mi apellido Mesa es con S y no con Z. Solo esa pequeña corrección, amiga mía. Te mando un abrazo grande a ti, a la Rayela, quiero mucho. Ánimo, ánimo, un abrazo grande. Y excelente día para ti también. El temita de Yadiel, ya lo estás escuchando. Pero vamos a escuchar el audio que me acaba de dejar.
1: Amigo de mi corazón, es el autocorrector.
0: Ah, ya. Lo vamos a dejar con el autocorrector. Ya, la perdonamos. DJ, ¿la perdonamos o no? Ya, habló el DJ. Ahora que te vas, Yadiel. Para nuestra amiga Isa, a esta hora de la mañana.

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las 8:46, amigas y amigos. Y estamos en vivo y en directo en este increíble día miércoles. Ahí escuchábamos a Wisin, Yandel, Don Omar. Eso era MySpace a esta hora aquí en la Radio Sembrador. Y recuerda que nos puedes escribir a través de nuestro WhatsApp en el +569-66-843914 en esta discoteca Old School. En este día miércoles y continuamos junto a Casa de Leones. Esto es No Te Veo, aquí en la 106.7 FM.

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1: Buena, buena, Juanito. Que tenga excelente día, que tenga una buena programación como siempre. Un abrazo, hijo, desde acá de la hacienda Luis Cruz Martínez, el tío Juanito.
2: Buena, pues, tío Juanito. Oye, le mandamos un abrazo grande al ex Rambo de Colina. Ya no alcanza ni para Rambo. Mucho booty, mucho
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2: ¿Escuchó? Si no, lo repetimos. Si no, lo repetimos.
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2: Por favor, hable más despacio ya. Nosotros nos despedimos, amigas y amigos, pero nos escuchamos a las 4 de la tarde nuevamente aquí en la Radio Sembrador. Se despide Juan Carrasco Mesa y esto fue Despierta Colina. 8:57, un abrazo grande, cuídense mucho, chao, chao.
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1: Sí, escuché, Juanito, igual.

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3: Es la hora 8:59 minutos.
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0: sembrándole mañana en este día, ya día miércoles. Ya 14 de octubre, amiga mía, con un día maravilloso, un sol que está espectacular. Ayer teníamos la mansa lluvia, la cayendo hielo, weón. Y ahora tenemos el manso solar. 22 grados la temperatura para el día de hoy, 22, ¿ah? 22 graditos hoy día, pues, amiga mía, amigo mío, para que ustedes estén ahí al tanto de cómo va a estar la temperatura para hoy, día miércoles, ¿ah? Hoy día saludando a todos los calixtos. Saludamos a la gran Mónica de Calixto. Los que vienen en el Festival de la Una alguna vez se van a acordar de ella, la gran alguno. No, todos, sí, algunos. Sí. Sí, cuando ganaban plata. Así que saludando a todos los calixtos ahí que tienen un lindo nombre. Oye, ya, deja la caja. ¿Qué pasó con la caja? Déjame la caja chica, que es la que me tiene el jefe. Están sacando las monedas. Así que ya lo sabe, hoy día la gran Mónica de Calixto ahí, y todos los Calixto están de onomástico. Así que un saludo para quienes llevan ese lindo nombre. Igual que para quienes están de cumpleaños, muchas felicidades. ¡Feliz cumpleaños a ti! ¡Te deseamos a ti! ¡Cumpleaños! ¡Que nos cumpla feliz! Un lindo cumpleaños para todos y todos, ¿ah?, quienes están a esta hora poniéndole bueno en esta mañanita, pues, ¿ah?, dándole con todo el power y con toda la buena energía. Día miércoles, día de especiales, ¿sí o no?
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0: Gracias por acordarte, weón. Gracias, amigo mío. Una cuestión que acá Mata de Arrayán Florido. Así que ahí están los especiales hoy día de la radio, siempre a la 106.7 FM, poniéndole con todo el power y con toda la buena onda en esta mañanita, pues, amiga mía, que estamos contentos, ¿ah?, de poder acompañarles y de poder estar junto a ustedes en esta mañana que está maravillosa, como digo yo. Oiga, ya saludamos a quienes están de cumpleaños, a quienes están de onomástico. Les debo la temperatura y se las doy de inmediato, ¿ah? A esta hora en Colina, nada más y nada menos que 8 graditos. Hoy día dice que va a estar la máxima en 20 grados, 20, 21 grados el día de hoy. No se ven lluvias hasta la próxima semana, según lo que se ve por acá. Así que podremos estar tranquilos y arreglar las goteras. ¡Claro, arregle la gotera! ¡Arregle la gotera! ¡Arregle la gotera! ¡Arregle la gotera que no lo deja dormir! El nuevo mes es que voy a sacar el arregle la gotera. Pronto en las nuevas plataformas ahí para que usted lo vea, este nuevo ritmo que lo vamos a hacer en salsa. Nosotros le ponemos la salsa, o usted pone la salsa y yo le pongo el tallarín. No hay problema. Un saludo grande para mi amigo Jimmy Patagón. ¿Estará en sintonía ya el Jimmy Patagón o no? ¿Cómo está la cosa por allá, Jimmy Patagón? ¿Cómo andan por allá, cabrón? ¿Ah? Se levantó ya, compadrito. Lo estamos llamando de Colina. Un saludo para Jimito Patagón también, para mi hermano allá en Antofagasta. Antofagasta, no. Antofagasta, wey, hasta. Así que un saludo grande para el hermano. Oye, para nuestros amigos que nos escuchan allá para la colonia en Estados Unidos también. Un saludo grande. La colonia chilena residente por allá acá. Espero que algún día me puedan invitar para allá acá. No, si yo estoy pitinglish, yo querer ir allá a los EU. Querer ir a Florida. O a Miami. Estudié en la Academia Lucho Jara. Claro, ahí se queda. Temperatura tenemos todo y saludamos a nuestro gran equipo ahí, a nuestro director general, don Cristian Becerra Barrera.
2: ¡Es increíble!
0: Ahí va. ¡Buena, jefe! ¿Cómo estamos hoy día? Está bien, mi jefecito. Saludamos también a nuestro gran amigo, hoy día ya el novio Torta. Este es novio Torta, este. A gran Carlos Citripio Canales. Más conocido ahora como el Macabeo. Ayer lo hubieran visto como iba soplado allá. Oh, embarró, loco. A Lugo le encontré la razón cuando lo vio pasar. Dijo, allá bien, te apuesto que lo llamó la... Justamente Lugo lo salió. Le colocamos ahora el... ¿Cómo se llama? El bol de la... El Usain Carlos Bol de la de los 100 metros. Oh, lo llamaron, le dijeron, sale para jugar al tiro, apúrate, que no estás esperando. Y le mandamos ahí un saludo de también saludamos a nuestro DJ Weatancio que está por ahí. ¿Cómo está mi DJ? Hola, hola, hola, hola. También saludándolo ahí, ahí. Oye, a nuestro abogado del pueblo que está ocupado, te entiendo, ya está en las distintas plataformas solucionando problemas. Este se levanta con cara de preocupación y se acuesta con cara de preocupación. ¿Lo viene usted? No, y se mete ahí en el, y cuando está en el computador está enojado. Vean que este tiene cara de respeto. Este. Bueno, saluda para a la India, miren, Burgos, Mesa, que está... ¿Y quién les habla? El más rico. Digamos las cosas como son, el más rico, el más rico con los tres sellos, claro. Rico en azúcar, en grasa saturada y rico en amor. Aquí está Alejandro, el Nino Ramírez, que les habla. Porque estoy rico hoy día. Yo, el más rico hoy día, estoy más... Gracias por la buena onda, gracias por la buena energía, porque aquí comenzamos sembrando la mañana en un nuevo día. Me salió verso sin mayor esfuerzo. Si no hubiera querido, no me habría salido la... No me habría salido, po. Es que así es la cosa cuando uno está inspirado. A la única rabia que tengo, cabrón, es que le quiero pegar a Marco Antonio Solís, porque ¿dónde está la primavera? ¿Dónde? Es que la primavera se la llevó el Carlos. Ahí está la... ahí está el problema. Carlito se la llevó. Y la escondió al chico, machazo, patas cortas. este chico machacho. Bueno, ya, pero ya. No, pero no. Pero ¿para qué? No me lo díganselo a él, no me lo digan a mí. Estamos listos, estamos dispuestos para comenzar a disfrutar de este nuevo día, de este lindo día, de un nuevo día que Dios nos da la oportunidad. Bueno, y claro, hoy día usted me dirá, oye, pero el Nino, ¿cómo? Es que, ¿sabe? Tenemos que agradecer, porque de verdad, amiga mía, con tanta cosa que está pasando en el mundo, hoy día agradecer un nuevo día más de vida. Independientemente de los problemas que tengamos, y yo siempre lo digo, los días que vienen y que a veces se nos complican las cosas, agradecer, porque de verdad no sabemos si un día vamos a estar, no sabemos si en un momento más vamos a estar, y de verdad que es rico comenzar agradeciendo, agradeciendo y diciéndole a todas las personas que los queremos mucho. De verdad, que desde acá, desde los estudios de nuestra Radio Sembrador, queremos a cada uno de nuestros lindos auditores. Lo queremos, a quien no llama nunca, como a los que llaman siempre, que sabemos que son muchos los que nos escuchan y a lo mejor no se atreven a llamar o mandarnos un mensaje de WhatsApp. Tenemos que decirle que los queremos mucho. Gracias, gracias por estar siempre con nosotros. Gracias por demostrarnos ese cariño a través de un me gusta o de un mensaje a través de Facebook, de Instagram o de WhatsApp. Gracias, gracias, gracias por eso. Lo hacemos con mucho cariño. Hay un trabajo enorme detrás de quien les habla, detrás de nuestro director general. Hay un trabajo que hacemos con mucho cariño y por muchos años. Y queremos, y lo hacemos ver día a día, porque a ustedes nos hemos dado cuenta que les gusta la música que nosotros tocamos acá. La música que de verdad que hay gente que a lo mejor diga, oiga, pero ¿cómo? Pero esa música le gusta a nuestros auditores, a quienes nos escuchan todos los días. Es distinta música, tocamos para todos los gustos y para todas las variedades. Y de verdad que nos sentimos contentos por eso, porque ustedes, más que ser nuestros auditores, son como esta linda familia que se ha ido creando en los años, esta cadena de la amistad, que es la Radio Sembrador. Y con mucho respeto, yo le brindo a cada uno de ustedes, sí, usted, señora auditora, usted, señor auditor, que está en casita a esta hora, le brindo este aplauso con todo el cariño y con todo el amor que le tiene este pequeño pero gran equipo de trabajo que somos nuestros colegas y amigos de la radio. Un saludo grande a ustedes. Bueno, y de esta manera comenzamos el Sembrando la Mañana hoy día. Con este gran amigo también, ¿eh? Un amigo, sí, porque es de Colina. Hoy día viviendo, está viviendo en Colombia por allá nuestro amigo, el gran Dani Lazos, con este y con la 10 de oro, con este homenaje a uno de los grandes, el gran Juan Luis Guerra.

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seguimos ahí está ahora, ahí está ese nuevo tema de la Gladys Lago con Jepe, ¿no? Ahí sí, ¿o no? Fruta, pan y café. Claro, pues amiga mía, cuando son las 9 de la mañana con 38 minutos en este día miércoles. ¡Arriba el ánimo! ¡Levántese, levántese al tiro! ¡Levántese con ganas, levántese con ánimo! ¡Dígale a la vida, sonríele a la vida! ¡La, la, la, la, la, la! ¡La, la, la, la, la! ¡Sonríele a la vida! ¡La, la, la, la! Estaba revisando por acá, amiga mía, alguna información que me llega. ¿Me llega por ahí o no? ¿Güey Atancio está por ahí o no? ¿Sí o no, güey Atancio? Claro, hoy, ahí está. Vamos leyendo alguna de los titulares que trae, por ejemplo, este BioBio, a esta hora, que dice: detienen a integrantes de organización criminal acusada por atentados y otros delitos en la Araucanía, pues, ¿ah? Esta es una noticia que se está en detalle a esta hora, se está llevando efecto por ahí, amiga mía, en la Araucanía, en la región de la Araucanía. También evacúan a 13 familias por socavón en Villa El Mirador, de Arauco. Hubo nueva fractura en el pavimento, ¿ah? Oiga, ya digo yo, ¿y si pagáis para que revisen los terrenos donde construyen estos? Oiga, por favor, ¿eh? También en el Viña del Mar, otra cosa que está en la boca de todos, ¿ah? Viña del Mar, vecinos del Olivar presentan nuevo recurso para frenar demolición de sus viviendas, ¿ah? También en otra noticia, revisar los desvíos en allá en Viña también, de recorrido de micro por socavón en el sector Mirador del Pacífico, di Talcahuano, ¿eh? En Talcahuano, ¿ah? Oye, o un socavón también, Guayatanzo. Estamos llenos socavones, weón. Oye, y usted que lo vio ayer en el, oye, este tornado ayer en el pleno centro de Santiago, ahí donde está el terminal de los buses, oiga, está la gente vuelta loca, le haga. No, y le dije, no, que eso era en la alfombra porque están cambiando ahora de. Ahora te llegan en alfombras de aluminio, en los zinc, te llegan. Llegáis más rápido allá. Ay, que vale, ven esas cosas, que vale, ¿no? ¿Sí o no? Oh. Y bueno, usted lo vio también ayer, el hielo que cayó, amiga, ahí, la granizada que cayó ahí, y en el sector de allá, de San Carlos de Siempre, más para allá, pues, más, había más granizo en San Carlos, a poquito, pues, hombre. Pero acá cayó, ahí también cayó harta nieve acá, o agua, nieve, como quiera usted llamarle, oiga. De verdad, acá en no vamos a entrar en detalle, cabrón, pero ayer Colina parecía un pueblo en medio de un río. Digamos las cosas como son, no me Pablo Neruda, allá Valle Verde, chiquillo, el agua corría, pero se lo encargo, ¿eh? Era como una población en medio del río, ¿eh? ¿No? La escoba no, la escoba más uno de esos. No vamos a entrar más en detalle, cabrón, porque no quiero entrar en problemas. ¿No? ¿Dónde están? Oiga, donde están medio preocupados, amiga mía, es que en el norte del país se han sentido una cantidad de temblores. Oiga, hoy día en la mañana, según las informaciones del Centro Sismológico Nacional, hubo un movimiento telúrico en el norte de nuestro país a eso de las 00:11 horas. Ah, es decir, a las 12:11 y alcanzó una magnitud de 5.1. El epicentro del temblor se ubicó a 18 kilómetros al sureste de Iquique, región de Tarapacá.
El hipocentro del sismo fue localizado a 47 kilómetros de profundidad, de acuerdo con lo informado por el Servicio Nacional de Prevención y Respuesta ante Desastres, el SINAPRED. El movimiento telúrico fue percibido en al menos 8 comunas de la región de Tarapacá. Oiga, pero lo más importante es que también por acá, en la región de Coquimbo, oiga, una seguidilla de temblores. Sí, ¿eh? Se nos están moviendo los coquimbanos acá. Una seguidilla de temblores también que fueron percibidos, ¿ah? También lo comentaba en la mañana, lo veíamos por ahí, una seguidilla de temblores. Temblores de 5, de 3, 9, 3, 8, de 5, de 4. Después, una seguidilla de temblores en esos sectores, amiga mía, que tiene un poco preocupada a la gente del norte, ¿ah? Pero eso es lo que aparece hoy día en los titulares de la prensa, en alguna prensa, para que usted lo esté mirando ahí si tiene cómo verlo, ¿ya? Nosotros seguimos con la buena música a esta hora. Llega Santiago del Estar con la gran Palmenia Pizarro, con este temazo, Cariño Malo.

Seguimos a esta hora, ya cuando sale 9 de la mañana con 51 minutos. 9 de la mañana con 51. Ahí estamos en vivo y en directo. Dándole con todo nomás. Dándole con todo nomás aquí en la number one. Así que aquí estamos comenzando en esta mañanita para que usted se levante con ganas. ¿Cómo le voy a decir yo ahí para que con ganas de enfrentar este nuevo día con un lindo sol? Oiga, pero está espectacular, ¿sí o no? Pero tenga cuidado, ¿eh? Porque ahí vienen los resfriados. Después, mire que a mí me ha durado no sé cuánto. Uy, parece que nació conmigo. Claro, por eso que estoy así, me tiene feo el resfriado, ¿verdad? Feo que he tenido toda la vida. No, pero estamos acompañándoles con la buena música y con la buena entretención aquí. Y la number one y la número uno, póngale nomás con todo, amiga mía, con todo, amigo mío, acompañándoles. Yo les quiero, invitar a escuchar este lindo tema. Esto es lo último que sacó. De verdad que a veces me pongo ahí, porque me están llamando la atención y lo aguanto para el día viernes, porque debería ser el día viernes. Pero yo lo quiero tocar ahora, lo último que hizo el gran Eric Berrío. Del mix de Sandro, ¿usted lo ha escuchado? Bueno, si no lo ha escuchado, yo lo invito a que lo escuchemos ahora ya, aquí, en el Sembrando la Mañana, en la 106.7 FM, para que vea que tenemos de todo tipo de música. Aquí estamos, mire.

0: Son las 10 de la mañana con 12 minutos ya, 10 de la mañana con 12 minutitos y tenemos una visita importante, amiga mía, aquí en los estudios de nuestra radio, para que usted este día 30, 31 de octubre y 1 de noviembre se viene un evento mágico. Ah, un evento que usted lo va a poder disfrutar in situ, ahí mismo, porque usted puede ser partícipe de esta, de este lindo o magno y magno evento que va a haber ahí en la Plaza de Colina. Nos encontramos con nuestro amigo Néstor Castro, que nos viene a contar aquí de qué se va a tratar esto y él que nos explique un poquito más, porque él es el experto. Yo, de verdad, que lo único que veía yo cuando chico era... ¿cómo se llama? No voy a decir nada. Me voy a echar al agua y le da, ¿sí o no? Pero estamos con Néstor. ¿Cómo estás? Un gusto saludarte.
1: Muy bien, Nino. Muchas gracias por la invitación. Bueno, volvemos a tomarnos la Plaza de Armas de Colina con un evento totalmente nuevo. Y en esta ocasión venimos con harto apoyo de Colina. Traemos dos bandas de Colina originales, traemos una banda tributo de Colina y un grupo, una compañía de baile también, de danzas orientales, también de acá de la comuna.
0: Ah, perfecto.
1: Más las dos bandas que traemos nosotros de música celta y folk pagano. Así que tenemos un evento muy bueno y un tributo a Nightwish también para cerrar el día domingo como corresponde un evento medieval.
0: Oiga, sí, porque usted lo dijo, esto es un evento medieval.
1: ¿Ah? Medieval, vikingo.
0: El evento vikingo, sí. Pero que este año viene, bueno, como siempre, ya estuvieron un año, pero esto viene con algunas novedades este año.
1: O sea, ahora venimos con una temática totalmente Halloween, venimos con harto expositor, artesano nuevo, vamos a tener comida, cerveza, hidromiel y vamos a tener una casita del terror en esta ocasión, así que va a estar bien bonito.
0: Paremos por ahí la cerveza de hidromiel.
1: Podríamos haber traído una para amenizar la mañana, ¿eh? Para la próxima.
0: Pero, Néstor, ¿quiere que le comente a la gente cómo lo puede hacer? ¿Cómo lo va a poder hacer durante? ¿Cómo tiene? ¿En qué horario puede llegar? ¿Este evento se va a realizar durante el día, durante parte de la noche? ¿Y cómo lo puede hacer? ¿Hay que inscribirse o tiene solamente que llegar?
1: El público es totalmente gratuito, no se cobra entrada. El horario es los tres días, desde las 11 de la mañana hasta las 10 de la noche. Día domingo puede que terminemos un poquito más temprano, digamos, por el tema de que el lunes ya es un día laboral.
0: Correcto.
1: Pero es totalmente gratuito. Ahora se hizo una campaña de inscripción por Colina Emprende para expositores de acá, totalmente gratis. Así que si alguien quedó afuera y quiere participar, puede hablarme directamente a mí para la inscripción. Hablando conmigo a la página del evento, que es ragnarokfest.cl en Instagram.
0: Ahí lo pueden hacer.
1: Ahí lo pueden hacer en caso de que alguna persona de Colina quiera participar, digamos, artesano en el evento.
0: Oye, a mí me llama mucho la atención, porque ya lo hicieron una vez, creo que fue un exitazo.
1: Fue un éxito, nos fue bastante bien, a la gente le gustó mucho, así que peleamos por volver y lo conseguimos, así que vamos a presentar algo totalmente distinto. Vamos a tener grupos de recreación histórica, un museo vivo, artesanos, forjadores, vamos a tener forja en vivo, como tuvimos la otra vez también, juegos, muchos juegos para niños y adultos, y combates también vikingos, así que no, va a estar algo bien entretenido, algo bien novedoso para que la gente que se perdió el anterior ahora venga uno, digamos, este un evento 2.0, va a estar poco mejor que el que antes hicimos la primera vez.
0: Oye, yo la verdad que, bueno, nos preguntábamos nosotros acá y yo veía aquí ya a Huguito vestido de vikingo. Pero a mí me llama la atención, aquí puede participar toda la gente, de cualquier edad, digamos.
1: Cualquier persona, el evento es familiar, es un evento totalmente cultural, donde van a ver cultura distinta. Se enseña, vamos a tener charlas posiblemente, vamos a tener actividades y juegos vikingos para niños y adultos, así que es una oportunidad bien bonita para la gente que solamente ha visto la serie. Esto es más es más, ¿cómo se llama? Más histórico. Nosotros vamos con el traje que yo ando trayendo ahora, es histórico. No es como el verla, es muy distinto a ver la serie, que sí, bien, fueron basadas en hecho histórico, pero la vestimenta no es histórica, así que...
0: Oiga, por casualidad, esto es fuera de toda broma, pero me está preguntando a mí, ¿no viene Haaland?
1: ¿Ah? No, sale muy caro. Tiene partido el fin de semana. Así que no lo dejaron.
0: Yo de verdad que, bueno, a mí me llama mucho la atención, porque yo lo vi en una plaza de armas, me refiero, hace un tiempo atrás, y en un espacio en Santiago, una tía acá que tenemos nosotros, que es fanática, y me decía, Nino, se pasa espectacular. Y yo quiero hacerle la invitación a todas nuestras amigas, a todos nuestros auditores que están a esta hora, porque se viene este lindo evento que hay mucho trabajo detrás de esto, y sí, es bonito que la gente vaya y pueda disfrutar un evento que es totalmente distinto, que ya se probó el año pasado acá en Colina, pero
1: este año se probó, estuvimos acá hace
0: ¿cuántos?
1: ¿4 o 5 meses atrás?
0: 5 meses atrás,
1: claro, más o menos.
0: Tienes toda la razón.
1: Sí, fue hace poquito.
0: Hace 4 o 5 meses atrás, pero hoy día viene con otro
1: venimos con un formato más Halloween, más terror
0: y todo eso, y que usted lo va a pasar bien, y ahí va a poderse concentrar nuestro amigo, darle una mirada distinta a lo que es Halloween y también a lo que es nuestra plaza de armas, que se va a poder ocupar ese día. Yo creo que va a haber mucha gente, muchos niños, y de una manera divertida, de una manera distinta, en donde aprenden, en donde se pueden disfrazar, en donde pueden disfrutar de los juegos, los adultos pueden disfrutar de la cerveza con miel y tantas cosas más.
1: Sí, tenemos hidromiel, cervezas artesanales también, en distintas variedades, muy buenas. Puestos de comida, anticuchos, choripanes, completo. Vamos a tener todo, churros.
0: Está todo
1: armado para que la gente llegue, lo pase bien, se entretenga y pasen un fin de semana como nunca antes lo han pasado, porque es un evento totalmente nuevo, no es una típica feria como las ferias Las Pulgas o ferias artesanales, sin desmerecerla.
0: Sí, correcto. Se
1: venden cosas totalmente distintas a las ferias comunes y silvestres, digamos, que la gente va siempre. Es totalmente distinto. Entonces, cuando uno habla de feria, dice, la feria vende las mismas cositas. No, acá es totalmente distinto. Así que, para que aprovechen de ir, vean productos. Contamos con los expositores de la Cámara de Comercio. Contamos con los expositores de Colina Emprende, más los expositores de Ragnarok Fest. ¿Ya? Así que también aprovecho a dar las gracias a la alcaldesa, a la municipalidad de Colina, a la Cámara de Comercio, la señora Dorca, y a Martín Larraín de Colina Emprende, que nos abrieron las puertas y se han portado un 7 con nosotros. Así que todo esto hay que darle las gracias a ellos.
0: Oye, le enviamos un fuerte aplauso. Sí. Fuerte aplauso para ellos. Me quedo dando vueltas a eso de que cualquier emprendedor que quiera participar tiene que inscribirse. Me gustaría que tú lo dieras, tú dieras la página como tienen que hacerlo nuestros amigos, el que quiera participar ahí, para estar con ustedes ahí, algún emprendedor, comunicarse a través de la página. Por
1: sí,
0: favor.
1: Mira, en la página de Instagram es ragnarokfest.cl, o pueden hablarme a mí directamente a mi WhatsApp, al más 569-9484-9581. Más 569-9484-9581. Mi nombre es Néstor, ahí me hablan y vemos la posibilidad, si hay posibilidad de integrar a más gente de acá de la comuna, que sería lo ideal.
0: Oye, qué buena noticia. Oiga. Yo me imagino, Néstor, que todos están aquí en un evento vikingo, pero ahí si yo no tengo el traje, ¿cómo lo hago?
1: O sea,
0: ¿puedo ver igual o no?
1: No, o sea. Los mismos expositores, lo que me gustó a mí de Colina, el primer evento.
0: Quiero que nos comente un poquito.
1: Claro,
0: eso.
1: Fue que la gente de la Cámara de Comercio que estaba en Loriguita, mucha gente se adaptó al evento, trajo cosas medievales, trataron de vestirse acorde. Que tú tengas traje o no tengas traje o cómo vestirte, no te deja fuera. O sea, esto, la idea es que si te va gustando, tú te vayas comprando tu traje para otras ocasiones. No somos el único evento, entonces te puede servir para ir a distintos eventos medievales en la comuna de Santiago, fuera de Santiago. Pero la idea no se exime a nadie si no anda con la vestimenta. Y llega mucha gente con creativa, vestida con cositas de la casa, que crea su propio outfit, digamos, para venir a los eventos. Así que los esperamos a todos nomás, si vengan como quieran.
0: Esa es la invitación, es
1: sí, importante que participen. Como quieran. Y ahí, si les va gustando, tenemos tienda de ropa histórica, así que
0: tienen de todo. Puede,
1: claro, pueden hacerse su outfit ahí mismo en el evento. Van a haber ventas de hacha, espada, la ropa.
0: Oye, y mientras no hayan de esta cuestión de serrucho, porque aquí hay uno que está serruchando al piso. Ay, no voy a decir más.
1: No, serrucho no es histórico, así que no teníamos serrucho.
0: Pero eso es lo bonito. Yo quiero, amigas y amigos, que ustedes están a esta hora en sintonía de Ileana Berguando y la número uno. Somos Radio Sembrador. Hoy día estamos con nuestro amigo Néstor Castro, que está haciendo estas invitaciones para el día 30, 31
1: y primero de noviembre.
0: Y primero de noviembre, para que usted lo vaya a pasar bien. Vaya a disfrutar en familia. Es un evento totalmente familiar.
1: Gratuito.
0: Y gratuito. Sí. En que usted va a tener de todo ahí alrededor de la plaza. Van a haber carritos para comer, también para beber, van a haber cositas.
1: Juegos, música en vivo.
0: Música en vivo, de todo un poco.
1: De todo.
0: ¿Estás preparado para ir a pasarlo bien ese día?
1: Uh-huh. Oye, es la idea.
0: Es la idea, pero van a estar ahí. Oye, Néstor, yo te quiero que le haga la invitación nuevamente a la gente para que vaya ese día, uh-huh. Para que vaya a disfrutar, para que sea un evento nuevo. Porque es un evento nuevo, uh-huh. Totalmente nuevo, que ya lo...
1: Ya fue probado con bastante éxito y ahora viene una versión mejorada, ¿no? La 2.0.
0: La 2.0 o la 3.0 que sí. Le van a dar. Estamos más arriba. Así que dale la invitación nomás.
1: Bueno, a toda la comuna de Colina, sus alrededores, es que la radio llega a sus alrededores.
0: Estamos en todos lados, ¿sí? Estamos llegando a toda la provincia de Chacabuco, así que dale nomás.
1: Excelente. Bueno, están todos invitados 30 y 31 de octubre y 1 de noviembre a la Plaza de Armas de Colina, al Ragnarok Fest, el evento vikingo más grande de Chile. Vuelve a Colina, totalmente gratuito, con una versión renovada. No se lo pierdan, están todos invitados. Es un panorama nuevo y nuestros expositores van a tener dulcecito para los niños también, así que va a quedar.
0: Va el dulce y travesura también. ¿No?
1: También, travesura. Eso cuando termine el evento vienen las travesuras.
0: Qué bueno.
1: Pero toda la comuna y alrededores invitadísimos. Es un evento totalmente gratuito. Vengan a pasarlo bien. Van a tener bandas en vivo, grupos de baile, concursos con premios, trivias, de todo. Así que vale la pena y apóyennos. Vengan a apoyar a nuestros emprendedores y a sus emprendedores locales. Vengan a apoyar a sus bandas y a nuestras bandas, porque tenemos bandas, como te digo, tenemos dos bandas originales y un tributo Metallica que se llama Busque Destruye, de acá de Colina también, y un grupo de danzas orientales también que viene de la comuna. Así que vengan a apoyar a sus artistas locales también, para que vean que hay apoyo aquí en Colina, que se apoya su gente.
0: No, y lo más importante es que se está ocupando un sector que es nuestro.
1: Sí,
0: un sector que es la Plaza de Armas de Colina, que por muchos años estuvo prácticamente abandonada.
1: Esa era la idea que me dijo Martín Larraín a mí, tratar de reactivar la Plaza de Armas.
0: Claro.
1: Y un detalle, que es la única Plaza de Armas triangular que hay en Chile.
0: Y no es chiste.
1: Sí, pues no es chiste. Y es muy bonita, es muy linda la plaza.
0: Está en una punta de diamante, sí, como le llamamos nosotros.
1: Sí, es muy bonita la plaza, tienen que sacarle provecho, y si nosotros servimos para eso, aquí vamos a estar siempre que nos requieran, vamos a venir.
0: Oye, yo te quiero agradecer, Néstor, nuestro amigo Néstor Castro, que nos acompaña el día de hoy, que es parte de este lindo evento, que lo nombras bien tú.
1: Ragnarok Fest.
0: Oye, que van a estar ahí y que le sale espectacular a nuestros amigos. Yo sé que lo van a disfrutar. Sé que hay mucha gente que está muy interesada en esto y sé que muchos niños también a esta hora,
1: sí,
0: están en el colegio, pero el papá va a estar escuchando por ahí. Ahí lo voy a llevar a esta hora.
1: Sí, pues.
0: Ahí lo veo. Porque lo veo, o sea, así me aprovecho de tomar una chela con miel yo, mientras el niño juega.
1: Sí,
0: ah,
1: pues.
0: Ah, ¿no? Esa es la idea. De esa manera tiene que pensarlo usted, mamita, papito, que está en casita. Lo va a ir a pasar bien y que sus hijos lo van a pasar bien también. Así que no se olvide, este 30, 31 y 1 de noviembre, aquí en la Plaza de Armas de Colina, en pleno centro de nuestra linda comuna. Sí. Oye, Néstor, yo te quiero agradecer.
1: No, gracias a ustedes por la invitación.
0: Te quiero agradecer de verdad, con mucho cariño. Espero que nos estemos informando un par de días más antes del evento, ahí para que podamos estar.
1: ¿Sí?
0: Nuevamente el contacto, si ya no es, puede ser en contacto telefónico, puede ser en contacto. ¿Qué pasó, Huguito?
2: Y el hidromiel.
0: La hidromiel después.
1: Ahí, pues, ahí lo espero, lo espero en la plaza. Yo me rajo con la hidromiel. ¿Ah? Pero vayan, pues vayan.
0: ¿Eh? Es que nosotros no necesitamos máscaras y el traje, pero... agradecerte, Néstor, este ratito que nos viniste a comentar de este lindo evento que se va a llevar a efecto en la Plaza de Armas de Colina. Que te vaya muy bien, saludos a todos tus colegas, a todos tus compañeros. Yo sé que hay un equipo grandote, sí, trabajando en esto, así que muchos saludos para ellos.
1: Muchas gracias y gracias por la invitación nuevamente y... Última vez, Colina, los esperamos en su Plaza de Armas. Vayan a disfrutarla.
0: ¿Fecha?
1: 30, 31 de octubre, 1 de noviembre, Halloween, los esperamos.
0: Oye, que te vaya muy bien.
1: Muchas gracias, igual
0: estuvo. Ahí estuvo nuestro amigo Néstor Castro. El día este lindo evento que se va a llegar de fecha en Colina. Vikingo, chiquillo, vuelve. ¡Ahorita! Dale, pa, más grande, porque ahí lo voy a poder pegar al, que no sea uno que está al lado mío por acá. Estamos, te voy a invitar para poder ir a pegarte nomás. Ahí está, nosotros seguimos con la linda música en esta mañana, pues, amiga mía, en esta mañana, amigos míos, aquí en el Sembrando en la Mañana, aquí en la Number One, la radio, y la radio bonita, la radio que a usted le gusta. Llega Charly Sá con estos lindos temas en el Sembrando en la Mañana.

0: mañanita más entretenida aquí en la 106.7 FM. Somos la radio, sembrador la radio que a usted más le gusta, ¿eh? Para que usted lo tenga claro. Oiga, estamos a esta hora con quién se va a quedar con usted en un ratito más, porque yo tengo que salir a comprar un repuesto, cabrón. Pero se va a quedar porque ya hablamos ya y hoy día nos pidieron ahí de fondo un especial bien bonito, pero los voy a dejar con un amigo que ustedes ya conocen, ¿ah? Que usted está... este no tiene serrucho. No, porque el otro que dejamos en la mañana tenía el manso serrucho. ¿Sí? Vamos a dejar a este que no tiene el serrucho tan grande, por lo menos este corta con tijera la madera. ¿Sí o no? Usted ya lo escucha, nuestro amigo Guito González. ¿Cómo está,
1: Guito? Está, niñito. Buenos días. Buenos días a toda la gente que está a esta hora en sintonía. Bueno, fue, no, estaba ahí en el otro lugar, dije yo, y usted me llamó y dijo, ¡oh, oh, oh, acá! Y,
0: claro, es para acá, güey. Es para acá, acá.
1: Y justo llegó el caballero acá del vikingo ahí. Llegó el caballero vikingo y de repente empezamos, dije yo, como ayer de la tormenta, dijeron, estamos en el Ragnarok, estamos en el invierno, el goterón, todo lo pasó, quedó la mansa embarrada.
0: Ah, que la mansa embarración, ¿no?
1: Sí,
0: pero,
1: no, sí.
0: ¿Pero todo bien, Huguito, por ahí?
1: No, todo bien, ¿eh? A pesar que en la población de Lacomaico el gran problema es sobre los hoyos, pero no es el único lugar, así que...
0: Oye, era ahí, ¿tú el que estás sacando el auto del hoyo?
1: No, sí. No, pero aquí estamos, Nito, ¿no? Y gracias una vez más, por supuesto, la invitación, y voy a estar ahí reemplazando yo a usted, pues, a pesar que hoy, ¿cierto? Ya va a haber un lindo especial.
0: Un lindo especial a eso de las 11:30, que hoy día...
1: Así es.
0: Usted lo puede decir, ¿quiénes van a estar hoy día? ¿No? Que lo pidió la gente durante la semana.
1: Exacto, estuvo muy peleado, sí, estuvo muy peleado las votaciones.
0: Porque esto lo venimos haciendo, que lo quisimos hacer de esa manera, no pensando en que iba a salir yo, pero para tener listo ya un... ¿Quiénes van a estar hoy día?
1: Hoy día, ¿cierto? Los galos.
0: Hoy día los galos van a estar en los especiales de la radio Sembrador.
1: Así es.
0: Le trae recuerdo a usted, Huguito,
1: sí,
0: ¿no?
1: Sí, esto, por supuesto.
0: ¿Qué esperas de mí?
1: Sí.
0: ¿Cuál es el otro de los galos? No, ¿cómo no me acuerdo? Oiga, pero déjeme ir al WhatsApp, Huguito. A ver, ¿qué nos dijeron por acá?
2: Hola, tío Nino. Hola. Va a ser mejor, tío Nino, porque así no vamos a comprar dulce.
0: Claro, oiga.
2: Nos vamos toda la plaza nomás.
0: Nos vamos a la plaza. Venga, estás hablando ahí de este evento del Ragnarok Fest. ¿Ah?
1: Para así que, es, para Ragnarok que, Fest.
0: Ragnarok Fest. Ah, que es cachado el agua. Es
1: cachado.
0: Ah,
1: no, sí.
0: Vikingo. ¿Cómo te digo de vikingo?
1: No, de vikingo me va a faltar más tela.
0: ¿Qué pasó por acá? ¿Qué pasó?
3: Maravilloso, maravilloso el día.
0: ¿Sí?
3: Está tan espectacular como estaba ayer.
0: Claro, sí.
3: Pero lamentablemente fue en la tarde.
0: ¿Se nubló?
3: Dio la media sorpresa. Ojalá hoy día el día siga así tan recio como está.
0: Esperemos que sea así, porque ayer está bonito también y después en la tarde... ¡cuang!
1: No, no sé.
0: No,
1: y Diosito nos sacó selfie. No, se están todos los chiquititos asustados.
0: ¿Y qué pasó por acá?
2: Oye, Huguito, dile al Nino que cuente la firme, que hay un repuesto, ir a comprar. Tiene que ir a terminar de hacer el aseo en la casa.
0: Ay, qué se cree este. Y no te voy a decirte nada, flaco, ¿eh? ¿Qué pasó por acá?
4: Es temprano, mi señor de la noche. Saludo a todos.
0: ¿Qué pasó? ¿Qué pasó?
4: Saludo, Huguito.
1: Saludo, tía.
0: Ay, ¿qué pasó? ¿Qué
1: la tía Soledad.
4: Loco por los galos. ¿Ah? Me traen buenos recuerdos cuando yo era una jovencita.
0: Ah, no, quizás que estaba haciendo. Así que ya lo saben, nuestro amigo, va a quedarse nuestro amigo Huguito. Huguito, ¿está listo? ¿Está dispuesto ya usted para quedarse aquí o no?
1: Siempre al 100% acá en el matinal, pues.
0: Claro, ¿eh? Que sí, pues así en el matinal, esta mañanita, para que usted, amiga mía, usted, amigo mío, esté al tanto. Ahí nuestro amigo Huguito se va a quedar, pero yo lo voy a dejar con buena música a esta hora. Llega uno de los grandes, Huguito, el gran, este gran artista, José Feliciano.
1: Así es, una linda canción de José Feliciano aquí en la 106.7.
0: Nos vamos al tiro, me has echado al olvido. En esta mañanita, en este Sembrando la Mañana.

15 minutos y ya nos separan de las 11 de la mañana aquí en el Sembrando la Mañana, pues aquí la 106.7 FM. Y aquí está Miren Hernández, hay amor.

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0: Eso es. 10 minutos. Ya nos separan de las 11 de la mañana aquí en Sembrando la Mañana. Aquí reemplazando por el día a Ninito Ramírez, ¿cierto? A buscar, ¿cierto? El repuesto. Ojalá que encuentre el repuesto, Ninito. Así que no, se preocupe. Tranquilen, yo voy nomás y usted está en las buenas manos. Muy bien, así que no, saludos para todos ustedes. Es que están esta hora en sintonía. Recuerda que a las 11:30 de la mañana, el especial de los galos. Y también para que participes con nosotros hoy hasta ahora en nuestro WhatsApp, más 569-66-84-3914. ¿Qué pasó, tío Juanito? ¿Qué pasó?
1: Buena, tío. Buen día.
0: Buen día.
1: Espero que esté bien, que igual tenga un excelente día, una excelente programación, como siempre.
0: Gracias, tío Juanito.
1: Un abrazo, tío. Un saludito para mi hijo Gonzalo, que anda para el lado del manzano, repartiendo agüita. Así que se le agradece, tío. Cuídese. Desde acá, de los condominios de la Luis Cruz Martínez,
0: éjale,
1: el tío Juanito.
0: ¡Éjale, tío Juanito! El ex Rambo. No, insisto, si ayer dije que el tío Rambo faltaban como de esas dos pastillitas azules nomás y queda un poquito firme. Es el tío Rambo. ¿Qué pasó, amigo mío? ¿Qué pasó?
2: Oye, Huguito.
0: Dígame.
2: Dile al niño que ahí en el Super 10 venden escoba, venden harto repuesto, venden escoba, venden cloro, venden harto repuesto para...
0: ¡Oh, Dios!
1: Chuto, Huguito, le tocó reemplazar al tío. Bueno, sí, igual un saludo para usted también. Cuídese, un abrazo, hijo.
0: Gracias, tío Juanito. Ya. A ver, ¿qué pasó acá? A ver, ¿qué pasó? Dice que anuncia nuevas lluvias en Santiago. Otra vez, no puede ser. No, preparemos ya con la lluvia, que vuelva el calor por lo menos. A ver, detrás las lluvias y tormentas eléctricas y el tornado que afectó la estación central, Santiago tendrá varios días de una relativa pausa en las precipitaciones. Sin embargo, el pronóstico anticipa la posibilidad, cierto, de que la lluvia regrese durante el próximo fin de semana y se extienda hasta la semana siguiente. A ver, el detalle es cierto, las primeras precipitaciones podrían llegar a la capital durante la tarde-noche del domingo 18 de octubre. De acuerdo con el pronóstico, la posibilidad de lluvia se comenzaría a aparecer a las 18 horas. La inestabilidad podría continuar durante el lunes 19 de octubre, con nada que se esperan posibles chubascos acompañados de claros de sol. Para el martes 20, en tanto, se proyecta una mayor probabilidad de lluvias más constante, que incluso podría prolongarse hasta el miércoles 21 de octubre. Antes del posible regreso de las precipitaciones, Santiago tendrá jornadas marcadas principalmente por la nubosidad y temperaturas máximas cercanas a los 20 grados o superiores. Para el miércoles 14 de octubre, Santiago tendrá cielo despejado durante la mañana y nubosidad parcial durante la tarde, con una temperatura mínima de 6,3 grados, en una máxima de 22. Sin embargo, la inestabilidad atmosférica podría dejar precipitaciones débiles, locales y también aisladas en algunos sectores de la región metropolitana. Para el jueves 15 de octubre se espera nubosidad parcial en gran parte de la capital, mientras que el viernes se podría comenzar el cielo cubierto y presencia de nieblas o nieblinas durante la mañana. El sábado 17, en tanto, se anticipa abundante nubosidad durante las primeras horas del día, con una máxima cercana a los 23 grados. ¡Ay, cabrito! ¡Afírmense los chitecos! ¡Afírmense, cabrón! ¿Qué pasó, amigo mío?
3: ¿Qué pasó con el amigo Nino?
0: Oiga.
3: ¿Desapareció en acción? Oiga, un saludo, amigo. Saludos, amigazo. Un saludo, amigo Nino.
0: Gracias, amigo mío.
3: Saludos.
0: Gracias, no se preocupe que Ninito fue a buscarse el repuesto. No, pero no para él, le digo del repuesto que necesita. Un compromiso, ya, por favor. Ay, ¿qué pasó aquí?
4: Oye, Luguito.
0: Dígame.
4: Al gordo su pasado lo condena.
0: No.
4: De verdad.
0: Es que, ¿de qué me está hablando, Díaz? ¿Qué me habrá querido decir usted, Díaz? Yo creo que eso es cuestión de peso. Yo creo eso. Dios mío, ¿qué pasó?
5: Amiguito Huguito por acá, Juanito Soto, un saludito muy grande. Y Marquito, si ustedes lo mandan a hacer aseo y a comprar escoba ahí al 10, no meta a la demás gente, ¿ya? Saludito, Marquito.
0: ¡Te pillaron, poco padre! ¡Ay, Dios mío, señor!
2: Oye, Huguito, creo que el amigo... Disculpa. Huguito, creo que el amigo Rambo... Al amigo Rambo le andaban buscando las pilas. Querían sacarle las pilas para que se pare.
0: Ya. Por Dios. Ya nosotros vamos a continuar con buena música. Por Dios.
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0: Ah, ya. Bueno, algo se entendió, tía. Muy bien, algo se entendió. Nosotros vamos a seguir con buena música aquí en Sembrando la Mañana con Lucero. Esto es Tácticas de Guerra.

0: ¿Qué pasó, niñito?
1: Oye, Huguito, acá, Nino, la gente habla de envidiosa nomás, y hay otras que hablan de llena. ¿Para qué vamos a estar con cosas? Envidia y porque están satisfechas. Nada que decir, Huguito.
2: ¿Cómo que están satisfechas?
1: Yo ya acá en la carretera rumbo a Santiago comprar el repuesto, Huguito, el repuesto.
2: Muy bien, así que... ¿Cómo es el...? No sé, la gana para el choreteo ahí de... Muy bien, ya, sí.
0: ¡Qué sorpresa! ¡Salud, nenito! ¡Que te vaya pero excelente!
2: Y nosotros seguimos con buena música. Y aquí está Marta Sánchez, desesperada.

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1: Bien, ya son las 11 de la mañana con 7 minutos. Escuchamos ahí a Luis Miguel, con Dame. Sí, también para que participes con nosotros a esta hora en nuestro WhatsApp, más 56 966 843914. A ver. Ese mismo, gracias amigo mío ahí. También ese mismo amigo mío, así que ahí programando sus canciones. Ya recuerde que en unos minutos más ya se vienen los especiales. Hoy día, cierto, los galos para todos ustedes, chiquillos. A ver, ¿qué pasó? A ver, ¿qué pasó? A ver, ¿qué pasó? A ver.
2: No se enoje, papito, no se enoje. Son solo humoradas.
1: Bueno, no se enoje.
2: Igual eres un super mandoneado. ¿Para qué estamos con cosas?
1: Ay, palabra fuerte. Muy bien, nosotros vamos a continuar con buena música aquí en el matinal de la anfibia con Emanuel. Esto es Sentirme Vivo.

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0: Eso es, chiquillo. Ya son las 11 de la mañana con 25 minutos. Sí, estamos preparando todo, ¿cierto? De los especiales. Recuerde que hoy son de los galos. Así que hoy día, ¿cierto? De los especiales. Ya estamos preparando ahí para todos ustedes que están a esta hora en sintonía. Así que recuerde participar con nosotros en nuestro WhatsApp, más 569-6684-3914, aquí en Sembrando la Mañana. A ver qué nos dice el informe del tiempo, que 15 grados a esta hora, chiquillos, y vamos a tener una máxima de 18 grados. Para mañana jueves 15 de octubre, nubosidad parcial, con una mínima de 9 grados y la máxima de 19 grados. Para el viernes, qué rico viernes, 16 de octubre, nublado con una mínima de 10 grados y la máxima de 18 grados. El informe del tiempo está ahora aquí, en la 106.7 FM. Nosotros vamos a continuar con buena música. Me piden por acá, ¿quién es, amigo mío? Con Juan Luis Guerra. Esto es el Niágara en bicicleta.
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Me piden por acá a Tormenta, ningún problema. No, no, de la Tormenta, no, no, no, oiga, pero no piensa mal, pero por Dios. Por Dios, no. Uno decido, Tormenta, no, ¿dónde hay Tormenta? Ya, la cantante, hombre, la cantante. Brindo por ti y por mí aquí en Sembrando la Mañana.

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1: Linda canción de la gran cantante Tormenta. Ya, chiquillos, estamos listos y dispuestos. Me faltó una, ¿eh? Los galos. No dije los galos, no los golpes, pues, los galos, ¿ah? Me faltó una canción más ahí, entonces, de los galos, ¿ah? Discúlpeme que me faltó una. Ese ya está programado y listo, pues, ¿ah? Así es. Qué linda canción ese de los galos, ¿ah? Amor por ti.
2: Amor por ti, amor por ti.
1: Saludos para nuestra amiga Georgina, que está a esta hora de sintonía. Gracias, amiga mía. ¿Qué pasó, oiga?
3: No diga Tormenta, por favor, no diga Tormenta.
1: No, pero la cantante, hombre, la cantante. Ya, chiquillos, si comenzamos entonces los especiales con este gran grupo, Los Galos.

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0: 5 minutos ya nos separan de las 12, perdón, del mediodía aquí en la 106.7 FM. Seguimos con los especiales, con los galos.
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Qué lindas canciones de los galos, ¿eh? De verdad, muy muy bonitas. Mi querido DJ, dos canciones, a ver, dos canciones de los galos. A ver, la primera canción, Te amo de noche y te extraño de día. Y después, con Bailemos solamente una vez. Seguimos con los especiales y en Sembrando la Mañana.

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0: Radio Sembrador te indica la hora.
2: Es la hora 12:05.
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1: Es la hora 13 en punto.
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3: Oye, le pega harto al arpa al marido Oliva, ¿sí o no?
4: Sí, y eso que le estoy enseñando hace poco nomás.
3: ¡Déjale! Un saludo cariñoso para los amigos allá de Peñaflorpo, ¿ah? ¡Qué bonito recuerdo! ¿Sí o no, compadre Rolfo?
4: Claro que te digo, ¿no? Un saludo muy especial a toda la gente de la Vega, compadre.
5: ¿Qué? A los del mercado también.
3: Ahí, el barrio La Chimba, po. Barrio Bravo, pues.
5: A todos los pulentitos, a los cantores de Vega, ¿verdad? ¿Qué? A los que sabemos.

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1: Te indicamos la hora en Radio Sembrador.
2: Es la hora 13:30 minutos.
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1: La hora en Radio Sembrador.
2: Es la hora 14:30 minutos.
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Muy buenas tardes, amigas y amigos, sean todas y todos bienvenidos a una nueva edición de Informativo 14 a través de las antenas de Radio Sembrador 106.7 FM. Son las 2 de la tarde con 36 minutos de este día miércoles 14 de octubre en Colina. A esta hora nos acompaña una tarde soleada con 17 grados de temperatura. Comenzamos con las noticias. Ustedes ven un día soleado y, como les decimos, hay 17 grados a esta hora, pero la pregunta es si vuelven las precipitaciones a Colina. Te contamos cómo estará más o menos el pronóstico del clima para los próximos días. Tras las intensas precipitaciones registradas ayer martes, el pronóstico anticipa jornadas con temperaturas agradables y algunos periodos de nubosidad en la provincia de Chacabuco. Sin embargo, las precipitaciones podrían regresar durante el fin de semana y continuar al inicio de la próxima. Para hoy miércoles, Colina está teniendo una jornada soleada y el jueves se esperan nubes y claros con una máxima de 20 grados. Para el viernes existe una probabilidad de 30% de lluvia débil con cerca de 0,6 milímetros de agua caída. En tanto, el sábado la temperatura podría alcanzar los 22 grados sin precipitaciones relevantes en el pronóstico. El panorama cambiaría el domingo 18 cuando la probabilidad de chubascos tormentosos va a llegar al 80% con 1,6 milímetros de agua caída. Para el lunes 19 se prevé lluvia débil con probabilidad del 90% y 2,3 milímetros de lluvia. Además, para el martes podría volver la inestabilidad con chubascos tormentosos, una probabilidad de lluvia del 90% y hasta 12 milímetros de precipitaciones, y la máxima bajaría a 17 grados. Para Lampa, el pronóstico contempla lluvias débiles durante en la tarde de este jueves, con probabilidades de 60 y 50% respectivamente, y las temperaturas máximas oscilarían entre los 18 y 19 grados. Aunque para el viernes se espera niebla, las precipitaciones podrían regresar el sábado. Para el domingo y lunes la probabilidad de lluvia alcanzaría el 80 y 90% respectivamente. El martes se va a anticipar chubascos tormentosos con hasta 14 milímetros de agua caída. Por su parte, Tiltil la tendría máximas de 19 y 22 grados respectivamente durante los próximos días. El pronóstico considera lluvias débiles desde este miércoles con nuevas precipitaciones previstas para el fin de semana y el inicio de la próxima semana. Para el martes 20 se espera una máxima de 17 grados con una probabilidad de lluvia del 90% y cerca de 3 milímetros de agua caída. De esta manera, el pronóstico mantiene la posibilidad de nuevas precipitaciones en las tres comunas, especialmente entre el domingo y martes. Las condiciones se podrían variar a medida que se acerquen aquellas fechas.

Continuando con las noticias, Colina refuerza el trabajo preventivo, Senda Previene realizó su séptima comisión comunal. La jornada reunió a representantes de distintos programas e instituciones para fortalecer la prevención, la promoción de la salud y el acceso a la orientación jurídica en la comuna. En el Colegio Reina Norte se desarrolló la séptima reunión de la Comisión Comunal Senda Previene Colina, instancia que permitió dar a conocer diversas iniciativas y servicios orientados al bienestar y la protección de la comunidad. Durante la jornada, el Programa de Promoción de la Salud presentó las iniciativas comunitarias impulsadas desde los CEFAM Colina, Esmeralda y La Reina, destacando la importancia del trabajo territorial y de la participación de vecinos en acciones que contribuyan a mejorar la calidad de vida. Otro de los temas abordados fue la labor de la Corporación de Asistencia Judicial a través del Centro de Atención Sociojurídico de Colina, servicio público descentralizado y sin fines de lucro que busca garantizar orientación y asesoría jurídica a todas las personas que lo requieran. Entre las prestaciones que ofrece se encuentran la orientación e información jurídica, la prevención y difusión de derechos, la asesoría y el patrocinio judicial, además de la resolución alternativa de conflictos y la atención integral a víctimas de delitos violentos. Esta séptima reunión reafirma la importancia del trabajo colaborativo entre instituciones, además se promueve la coordinación de programas y servicios que permitan responder a las necesidades de la comuna y fortalecer la prevención en Colina. Entre otras noticias, rebaja del TAC reabre debate por peajes altos. La autopista Nororiente es la más cara de la región metropolitana y la segunda de Chile. El anuncio de una rebaja del TAC en Autopista Central abrió un debate sobre los elevados costos de circulación en distintas carreteras de Chile. La medida también puso la atención sobre el acceso a Nororiente, conocido como la Radial Nororiente, que ocupa el segundo lugar entre los peajes más caros de Chile. El acuerdo anunciado por José Antonio Kast contempla una disminución de entre 10 y 25% las tarifas a partir del 2027. Para concretarlo, el gobierno propone extender el plazo de concesión como compensación sin utilizar recursos fiscales adicionales de manera inmediata. Sin embargo, diputados de UDI solicitaron ampliar las negociaciones a las autopistas interurbanas. Los parlamentarios Auditi Teao, Natalia Romero, Cristóbal Martínez y Marlene Pérez argumentaron que varios de los peajes más costosos se encuentran fuera de Santiago. Según los registros de la Dirección General de las Concesiones, el peaje troncal Quillota lidera los cobros con 8.050 pesos en horario punta, le sigue el acceso a Nororiente con tarifa de 6.173 pesos en horario punta y 4.116 pesos en horario normal correspondiente a sus sectores de cobro. Por su parte, el viceministro de Transporte y Obras Públicas, Luis de Grange, confirmó que existen conversaciones con otras concesionarias, incluidas algunas regionales. No obstante, aclaró que las posibilidades de alcanzar acuerdos dependen principalmente de la antigüedad de cada contrato. De esta manera, la rebaja del TAC podría extenderse a otras autopistas de Chile. Sin embargo, las negociaciones continúan y todavía no existen nuevos acuerdos firmados.

Codina confirma habilitación del 2% de emergencia para comprar radares meteorológicos en la región metropolitana. El delegado presidencial de la región metropolitana, Germán Codina, confirmó que el presidente Kast habilitó el 2% del presupuesto de la región para emergencias con el fin de comprar radares meteorológicos que permitan anticipar fuertes precipitaciones como las que ha generado a raíz del fenómeno llamado El Niño. Según consignaron desde el diario Emol, en base al diálogo de Codina con Radio Universo, indicó que Kast abrió la llave con el decreto de emergencia producto de la corriente del Niño para destinar el 2% del presupuesto de la región. El delegado presidencial explicó que el acuerdo se está generando y que en eso avanzaron con el gobierno regional metropolitano de Santiago, encabezado por Claudio Orrego el pasado martes. A través de este 2% que habilitó el presidente y que se, como COGRID, Comité para la Gestión de Riesgo de Desastres, se puede requerir al gobierno regional, lo desestimamos en la compra de radares meteorológicos que permitan en la región metropolitana contar con alertas de al menos una hora y media, dos horas antes de situaciones como las que se vivieron durante ayer martes. La autoridad de gobierno precisó que, según el experto en meteorología que estaba en la reunión del COGRID, los radares deben emplazarse principalmente en dos zonas de la región metropolitana. Esta información se va a difundir correctamente cuando se avance en aspectos técnicos. Además, el delegado Codina puntualizó que también se van a destinar recursos para tratar de abordar la posibilidad de que todo el combustible vegetal que se va a generar producto de las lluvias en la zona precordillerana y así se puedan generar planes que permitan mitigar el riesgo de incendios forestales durante el verano. Codina sostuvo que el gobierno regional tiene un presupuesto de 200.000 millones y que se estiman utilizar 3.500 millones para comprar los radares y financiar un plan de mitigación de incendios forestales. Con esto, implementar medidas de carácter urgente que a su vez también como este decreto de emergencia que firmó Kast, se podrían tener flexibilidades para la adquisición de dichos radares y también para su instalación.

Investigan ataque a Busred en la Florida, quebraron parabrisas y amenazaron a una conductora. En investigación se encuentra la denuncia de una conductora de un Busred que acusó amenazas y daños tras un violento incidente con los ocupantes de un auto en la vía pública en la Florida. El hecho fue difundido a través de redes sociales y aparentemente se desarrolló en el marco de un accidente de tránsito en el sector de calle Froilán Roa. En el registro audiovisual se observa cómo un hombre pierde el control y manipula violentamente el parabrisas del vehículo del transporte público para luego golpear y tratar de abrir la puerta. Ante su intento fallido, el sujeto lanzó un elemento contundente al parabrisas del Busred, provocando una rotura del mismo. La situación no se calmó allí, ya que luego de que la conductora retrocedió unos metros respecto al vehículo de las personas que estaban totalmente desenfrenadas, estas comenzaron a grabar y a gritarle a la conductora que se bajara del bus. Incluso tanto una joven como una adulta mayor manipularon el limpia parabrisas para seguir golpeando el vehículo del transporte público. Consultados de carabineros confirmaron que hubo una denuncia por amenaza y daño simple presentada el pasado lunes, la cual fue acogida y enviada a la Fiscalía Local de la Florida. En tanto, la Fiscalía Oriente ratificó que la denuncia fue ingresada y que ya cuentan con un fiscal designado para esta causa.

Gobierno descarta desistimiento de polémica, ampliación de cárcel Santiago 1 y el proyecto sigue paralizado. Fernando Rabat, ministro de Justicia, se desmintió que el gobierno se haya desistido de la ampliación de la cárcel Santiago 1, pensada para integrantes de bandas del crimen organizado. Durante las últimas horas, Diario La Tercera informó que la licitación del recinto carcelario no se tenía considerada las obras de ampliación, por ello se habría postergado momentáneamente este proyecto. Sin embargo, esto fue desmentido desde el gobierno. En conversación, Rabat señaló que no existe un desistimiento y que lo que se está licitando es algo distinto, que es la operación de la cárcel. En Santiago 1 está licitada la operación del recinto penitenciario. Esa es una licitación que es un contrato y tiene un plazo fijo determinado. Ese plazo se acerca, por lo tanto hay que renovar la licitación de la operación de este centro penitenciario. Se explicó también que otra cosa distinta es la ampliación de Santiago 1 y esa ampliación, como existe una medida precautoria vigente, no puede efectuarse ningún trámite en ese sentido, pero si quiere ser sumamente claro, son cosas distintas a la operación de la ampliación. Rabat se refirió al conflicto que desató el anuncio de ampliación, donde la Municipalidad de Santiago busca paralizar por la vía judicial este proyecto. Fue en junio pasado cuando el Juzgado Civil de Santiago cogió un recurso del ente liderado por el alcalde Mario Desbordes, pausando una resolución del Ministerio de Vivienda que permitía la ampliación de la cárcel. Mientras que el gobierno defiende la construcción es una ampliación de la actual cárcel, en el municipio dicen que en realidad se trata de un nuevo penal y que se debe tramitar de forma distinta. Vale la pena mencionar que la iniciativa fue anunciada por la administración del expresidente Gabriel Boric y fue mantenida en el actual presidente, mientras que la municipalidad contó con el rechazo de la exalcaldesa Iracy Hachler y esto se mantuvo con Desbordes. Canciller argentino afirma que Chile acordó no ayudar a las Malvinas para explotar recursos. El canciller argentino Pablo Quirno concedió una entrevista a Eduardo Feynman al medio trasandino A24. En la instancia, el diplomático se refirió a la relación con Chile y el paso del buque comercial Danstar de bandera chilena hacia las Malvinas. Consultado por los dichos de autoridades de Punta Arenas, Quirno sostuvo que hay muchos otros actores que evidentemente la buena relación entre Argentina y Chile se quiere pudrir. El canciller trasandino agregó que se ha dicho desde el primer momento que tienen que una excelente relación con el presidente de Chile, una excelente, obviamente, relación con Kast, en el caso como canciller, y tampoco hay conversaciones, y no quiere decir que está siempre de acuerdo en todo. Sobre el posible paso del buque chileno, Quirino señaló que primero no hay que anticiparse, y segundo es que está claro lo que se ha hablado en Chile, que tiene que ver con esto, que no es ningún tipo de impedimento de comercio ni nada por el estilo. Quirino defendió el paso inocente como una figura prevista en la CONVEMAR, la Convención de las Naciones Unidas del Derecho del Mar, dijo que allí están las reglas del país de ribereños, donde uno puede frenar el paso inocente de un barco. En la entrevista, Quirino remarcó que Chile no se discute soberanía, sino que se mantiene en la alerta a la logística que eventualmente conlleva la explotación de los recursos naturales. Este punto está clarito como se dijo. Consultado sobre si el paso se va a considerar inocente si se trata de apoyo logístico, Quirino respondió con un cerrado no, que ahí nos hablará justamente en función de este compromiso que tienen entre ambos países para que aquello no ocurra. Finalmente, en esa línea, el canciller afirmó que Chile tiene su regularización donde hay manifiestos y si no se puede especular que hay contrabando y en ese caso no hay un paso inocente. En medio de nuevos ataques a instalaciones de Medio Oriente, el petróleo en Texas sube. El petróleo intermedio de Texas subía un 1,6% este miércoles hasta los $95 el barril a consecuencia de nuevas preocupaciones sobre el suministro energético en Oriente Medio tras los últimos ataques contra instalaciones petroleras. A las 9 de la mañana hora local, 13:30 hora en Chile, los contratos de futuros del crudo para entrega en noviembre, los de referencia en Estados Unidos, sumaban $1,51 respecto al cierre anterior. La subida se produjo después de que la Guardia Revolucionaria iraní afirmara que un portacontenedores se hundió tras chocar con una mina naval cuando intentaba cruzar el estrecho de Hormuz. El incidente se suma a otros ataques contra embarcaciones en esta vía estratégica por la que transitaba alrededor del 20% del petróleo mundial antes del inicio de la guerra entre Estados Unidos e Irán. En paralelo, los rebeldes hutíes del Yemen reivindicaron ataques con misiles y drones contra instalaciones de la petrolera saudí Aramco. Una fuente del Ministerio de Energía saudí confirmó el martes que un edificio de Aramco de Dahran había sido atacado y que el incidente provocó un incendio sin causar víctimas.
mientras el portavoz militar de los hutíes, el Yahya Zarea, dijo que sus operaciones contra el territorio saudí van a continuar en los próximos días, reiterando su advertencia a todas las compañías navieras internacionales, a los ciudadanos y trabajadores de dichos aeropuertos y empresas que se mantengan alejados y evacúen de inmediato, ya que se han convertido en objetivos legítimos para los insurgentes.

0: En el ámbito del fútbol en Chile, Tribunal castiga otra vez a los hinchas de la U por graves incidentes en Viña del Mar. El Tribunal de Disciplina oficializó este miércoles su dictamen tras los incidentes que marcaron el duelo entre Everton y la U en Copa Chile el pasado 24 de septiembre. En su fallo, el organismo resolvió en primera instancia multar con 50 UF al elenco ruletero y más severamente a los 2.866 hinchas azules involucrados en los desmanes, que serán prohibidos de ingresar a los 4 partidos de su club indistintamente del torneo al que corresponda. Vale recordar que el mencionado cruce disputado en el Estadio Sausalito se suspendió al minuto 82 de juego luego de que barristas del elenco laico ubicados en el sector sur lanzaron numerosos artefactos pirotécnicos y bengalas hacia el campo de juego. Incluso uno de los proyectiles estuvo cerca de impactar al futbolista de la U, Maximiliano Guerrero. Producto de lo ocurrido, el árbitro Piero Massa decidió cancelar el encuentro, que hasta ese momento marchaba con la ventaja visitante del 1-0. Finalmente la llave se postergó y la NFP decidió que se disputase justo antes del partido de vuelta el día 27 de septiembre en el Estadio Nacional. Así, tras el fin de la ida, inmediatamente la vuelta se jugó y con el 1-1 el global acabó clasificando a la U a los cuartos de final de la Copa Chile. -17 grados a esta hora cuando son las 2 de la tarde con 55 minutos. Nosotros estamos llegando al término de las noticias a través de Radio Sembrador. Usted no se separe de nuestra sintonía. Ya viene Hugo González junto al Colina Centro.
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2: Es la hora 14:56 minutos.
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3: Eso es, ahora sí, muy pero muy buenas tardes. Estoy ya hoy, como hoy día, si eres Radio Hugo. Perdón. Así es, chiquillos lindos. No, pero hoy día fue por reemplazo hoy día. Bienvenidos y bienvenidas a Colina Centro. Hoy día es cierto de los clásicos. Vamos a disfrutar de grandes canciones de que de los clásicos. Como siempre digo, de las 8 ahí, de... vamos a disfrutar de grandes canciones también para que participe ahí con la baba. Los clásicos. Así es, y todos los miércoles aquí la 106.7 FM. También para que participes con nosotros en nuestro WhatsApp más 56 966 84 39 14. ¡Mi niño lindo! Y así que sin más preámbulos y comenzamos nomás en la 106.7 FM.

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1: Eso es, ya son las 3 de la tarde, con, sí, 3 de la tarde ya con 10 minutitos. Este día miércoles, un rico día, ¿cierto? Rico el día para ir a hacer ejercicio, ¿no? En el sentido de... Claro, uno dice, no, vamos a ir a trotar, a ir a trotar. Y ojalá, ir a trotar. Claro, si estamos todos trabajando, hombre. Ay, Dios mío, ¿quién le...? Ay, por Dios. Ir a trotar, quiere ir a perla. Ya. Ay, Dios mío. Así que también para que participes con nosotros, ahí hasta ahora nuestro WhatsApp. Más 569-66-84-39-14. ¿Eh? Así es, se te acompaña hasta las 4 de la tarde con estas grandes canciones. Seguimos en este miércoles de los clásicos de siempre.

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1: Chiquillos, sí, en este día miércoles. A ver, ¿quién está de onomástico, amigo mío? De Calixto. Así que hoy está de onomástico Calixto. Muchas felicidades, ¿ah? Sí, también para que participes con nosotros. Hay hasta ahora nuestro WhatsApp, a 569-6684-3914. Créeme que yo no me pienso ni siquiera sacarme la chaqueta, aunque diga que no, hace calor, ¿a dónde la viste? No, señor, no, señor. A ver qué nos dice el informe del tiempo, que 18 grados esta hora, chiquillos. Y nosotros vamos a continuar con buena música aquí, en Colina Centro.

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1: Ya son las 3 de la tarde con 30 minutos, aquí en este miércoles. Ahí sí, como le decía, de los miércoles de los clásicos. 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Bueno, bonito y barato. 3 de la tarde ya con 32 minutitos. Y nosotros seguimos con buena música en Colina Centro.

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1: Que estáis romántico, Chocolo. 20 minutos ya nos separan de las 4 de la tarde. 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
1: Eso es, chiquillos, ya son 15 minutos y ya nos separan de las 4 de la tarde. No sé, la hora pasa, pero rapidísimo, ¿eh? Y por supuesto, de por acá ese. 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Ya son las 3 de la tarde con 47 minutos. Sigue la música, sigue los éxitos. Aquí en Colina Centro.

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estamos en mi WhatsApp. Estamos casi la quemada. Así es, chiquillo. No, sí, pasa, pero rapidísimo la hora. Así es. Sí, saludos para todos ustedes que están esta hora en sintonía. En este día miércoles de los clásicos, es verdad, los clásicos. Así que también para que participes con nosotros en esta hora, nuestro WhatsApp más 569-6684-3914. 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Ya, chiquillos, llegó la hora de decir adiós y muchas gracias por la sintonía, por la buena onda. Nos encontramos en un ratito más a las 6 de la tarde en el miércoles de cumbia. Cuídense mucho, bendiciones, chao.

0: 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Radio Sembrador te indica la hora.
1: Es la hora 16, un minuto.
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1: Oye, ahora sí, amigas y amigos, muy buenas tardes. Sean bienvenidos y bienvenidas a este miércoles de Saltando la Siesta aquí en la Radio Sembrador, la 106.7 FM, cuando son las 4 de la tarde con 7 minutitos. 4 de la tarde con 7 minutitos, amigas y amigos. Estamos comenzando esta calurosa tarde. Ayer teníamos gotitas. Y hoy tenemos calorcito. Tenemos en este día miércoles. ¿Cuántos grados tenemos a esta hora, chiquillos? ¿Cuántos grados tenemos, DJ? Por favor, ¿me puede verificar, por favor? 18 grados a esta hora. Oye, 18 grados después de ayer. A esta hora se caía el cielo, dijo el chicken little ayer. Y ahora tenemos mucho calorcito. Y tal como lo decía en la mañana, chiquillos, no se desabriguen, que esto es una trampa. Porque se esperan más lluvias para los próximos.

0: Últimos días, así que be attention please. Juan Carrasco Mesa para todas y todos ustedes en este día miércoles 14 de octubre, chiquillos, donde le mandamos un saludo a todos los que llevan por nombre Calixto en el onomástico. Y nuestro WhatsApp está habilitado, más 569-6684-3914.
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0: Oye, repetimos el saludo para todos los Calixto. Bonito nombre, ¿cierto, DJs? Y el WhatsApp lo repetimos, más 569-6684-3914. Amor prohibido, amor, entre tu vida y yo. Suena Garras de Amor a esta hora y comenzamos este Saltando la Siesta.
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4 de la tarde con 19 minutos. Oye, nosotros estamos en vivo y en directo, amigas y amigos, aquí en la Radio Sembrador. Oye, DJ, ¿me puede cambiar la música? ¿Me puede cambiar la música un poquito, por favor? ¿O le va a dar color? Ya, me cambia la música un poquito, amigo mío, porque yo les voy a venir a hablar de los BTAs que el día de hoy van a estar acá en el Estadio Nacional. Te digo algo, DJ, me perdiste la noticia. Era la del metro que va a funcionar hasta más tarde por BTS. Así va a funcionar el metro y los buses red por los conciertos de BTS en el Estadio Nacional. Atención a las ARMYs que nos están escuchando a esta hora. ARMYs de Colina que escuchan Radio Sembraúl. Las empresas de Metro Santiago y Red Movilidad anunciaron medidas especiales por los conciertos de BTS en Chile para facilitar el traslado desde y hacia el Estadio Nacional. Recordemos que la banda surcoreana se va a presentar en nuestro país hoy miércoles, el viernes 16 y el sábado 17 de octubre. Considerando la gran cantidad de personas que se van a movilizar a este evento, Metro de Santiago anunció una extensión horaria de sus servicios, además de la modalidad Park and Ride, que va a permitir estacionar en Mall Plaza Vespucio y Mall Plaza Gallo para combinar y continuar el viaje. En tanto, Red Movilidad indicó que habrá un refuerzo en los recorridos de buses que saldrán en las inmediaciones del Estadio Nacional y de la estación Barrio Franklin. Oye, ¿cuántas de las chiquillas estaban esperando este concierto? ¿Van hoy día? ¿Van mañana? O sea, ¿van el viernes? ¿Van el sábado? ¿Cuándo van a BTS? ARMYs. Al WhatsApp. Más 569-668-43914. Según informó Metro a través de su sitio web, algunas estaciones de las líneas 3, 5 y 6 van a funcionar hasta las 12 de la noche con el objetivo de facilitar el traslado de las ARMY y de quienes asistan a sus tres conciertos. La empresa detalló que las estaciones habilitadas para ingresar a la red después del horario habitual serán Estadio Nacional en la línea 6, Ñuble en sus dos combinaciones, tanto en la línea 5 y en la línea 6, y Ñuñoa en sus dos combinaciones, línea 3 y línea 6. También estarán disponibles las combinaciones entre líneas en las estaciones Ñuñoa y Ñuble. En cuanto a las estaciones habilitadas para salir de la red, estas serán en la línea 3, Plaza Quilicura, Cardenal Caro, Plaza Chacabuco, Universidad de Chile y Larrazábal, Ñuñoa, Plaza Egaña. En la línea 5 estarán habilitadas Baquedano, Ñuble, Carlos Baldovino, Pedrero, Bellavista de la Florida y Vicente Valdés. Y por último, en la línea 6 estarán habilitadas Cerrillo, Franklin, Ñuble, Ñuñoa, Inés de Suárez y Los Leones. A ver. Además, Bellavista de la Florida y Franklin estarán habilitadas para realizar combinaciones de buses. ¿Usted conoce a alguien que vaya al concierto de los BTS? Bueno, si lo conoce a alguien ahí, coméntele que en Radio Sembrador escuchó de la extensión de horario, la adaptación y toda la cuestión, ¿ya? Oye, yo veía ayer, veía las redes sociales ayer hoy y muchas chiquillas ahí de las fans de BTS estaban ahí, estaban para la embarrada porque estaba en vilo el concierto el día de ayer, porque estaba la lluvia, estaba tremenda acá y no había ni siquiera terminado de armar en un 100% el escenario para recibir a BTS. Ya se confirma, hoy día van a presentarse en su primera noche. Yo creo que va a ser locura total. No, mentira. Yo creo que va a ser locura BTS porque tanto que lo esperaron. También vi el video de unas fans que estaban en el aeropuerto. Estaban en el aeropuerto esperando a un familiar y de repente pasó un sujeto de ojos medio rasgados con mascarilla y era un integrante de BTS y le dijo hola. Y el integrante de BTS la miró y que no le entendía. Hola, tenía que decirle ni hao.
tanta cosa que pasa ahí con los fans de estas bandas que vienen a nuestro país. Vamos a escuchar a BTS a esta hora de la tarde.

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Para las fans de BTS que nos están escuchando a esta hora, hablamos un poquito de lo que va a ser el transporte, el sistema Red Movilidad para estos tres conciertos que se van a realizar en el Parque Estadio Nacional hoy día, el viernes y el sábado. Y por qué no, las dejamos ahí con algunas cancioncitas de BTS para que vayan entrando en calor. Con 29 minutos, amigas y amigos, saludamos a toda nuestra gente que está en la sintonía de Radio Sembrador en este increíble día miércoles. 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Frente al Colegio Sembrador, nuestros amigos de Almacén Felipe Ariel. Oye, ¿qué nos dicen? Por acá a través del WhatsApp nos dicen, Juanito, muy buenas tardes, mi hija va el viernes al concierto de los BTS. Buena, póngale nomás.

0: Recuerda, tú también nos puedes escribir al más 569-6684-3914. Hoy saludamos a nuestros amigos colectiveros que están en sintonía a esta hora. Y a todo el centro de Colina que sintoniza Radio Sembrador. Ritmo de cumbia. Este es el grupo La Cumbia.
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tarde con 43 minutos, amigas y amigos. Ahí estaba el grupo La Noche con Dame un Besito a esta hora de la tarde. Y nosotros continuamos, claro que sí, chiquillos, aquí en la Radio Sembrador, en algunos titulares de lo que es el deporte. Oye, duro castigo a Vinicius Junior por jalar del pelo a rival. Está suspendido y se pierde el clásico ante el Barcelona. Oye, ¿ustedes cachan más o menos la polémica que anda rondando en torno a Vinicius Junior? Que supuestamente está suplantado porque tiene las piernas más flacas, se le desaparecieron algunos tatuajes. Y más encima ahora tira del pelo a un rival y suspendido y fuera del clásico. Oye, hasta le pusieron nombre a Lamine Yamal sacapecho por la jugada que Matías Fernández popularizó hace 20 años atrás. Vio la rabona de autopase ahí que hizo Lamine Yamal en España. Se adjudicaron la jugada del joven crack del Barcelona. Acaba de inventar la rabona autopase, dijo el estadístico Mastership. Oye, qué tremendo. La casi rabona le puso Lamine Yamal y esta la hizo Matías Fernández hace más de 20 años atrás. Vio que salieron todos a defender a Matías Fernández por el pase de autorrabona. En otros titulares, el tribunal castigó otra vez a los hinchas de la U por graves incidentes en Viña del Mar y también multó a Everton. Oye, tremendo. ¿Quién cree usted que sea el campeón del torneo chileno? ¿Cree que Colo-Colo pueda mantener los 9 puntos de ventaja y aumentarlos? ¿O cree que se va a tropezar y la U va a ganar y va a pasar la U arriba? Coméntalo al más 569-6684-3914. 18 grados a esta hora. ¿Dónde están los maestros? Junto a Antonio Ríos. En la 106.7 FM.

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1: 5:06, amigas y amigos, y estamos de vuelta aquí en la Radio Sembrador en un nuevo programa del Learning English at Sembrador. Yo creo que este va a ser un programa especial porque se viene prontamente el Día del Profesor. Y vamos a estar celebrando a quienes nos enseñan, nos corrigen, nos motivan y a veces nos dicen por quinta vez que digáis las palabras en inglés y no te las salté. No, yo hablo como hablo. Aulamiento. No te saltí las palabras de English. Profesor Luis Felipe, profesora Marta, bienvenidos a su espacio, su programa Learning English at Sembrador, en la 106.7 FM.
2: Muy buenas tardes a toda nuestra comunidad educativa. Hoy celebramos el Día del Profesor. In English we say Happy Teacher's Day. Teaching is much more than explaining a subject. It's about inspiring curiosity, building confidence, and helping a student develop the skill they need to participate in the world around them.
3: Yes, a lesson that looks effortless in the classroom may have taken hours of plan. Beginning a simple activity that mirrors carefully, shows the materials, learning objectives, assessment criteria, several contingency plans, and always the possibility that technology will decide to have a little holiday of its own.
1: Profesor, stop.
3: Ah, ya, yeah, pues sí, la clase de inglés.
1: El profesor puede llegar preparado para todo, pero si el parlante falla y no funciona, ¿comienza la verdadera evaluación docente?
3: El parlante, el radio cassé, querrá decir.
2: Precisamente, hoy hablaremos un poquito de la historia de la enseñanza del inglés, de la responsabilidad de los profesores, de los métodos que han cambiado con el tiempo y de algunos recuerdos tecnológicos que muchos docentes todavía conservan.
3: Comencemos con una pregunta fundamental. ¿Qué hace realmente un profesor de inglés? ¿Qué pasa realmente con los profesores de inglés? A veces pensamos que su trabajo consiste simplemente en enseñar vocabulario, explicar gramática, corregir pruebas, también. Pero la labor docente es mucho más amplia, ¿cierto, Marti?
2: Sí, un profesor debe planificar clases, diseñar material, seleccionar textos, preparar actividades, evaluar el progreso de los estudiantes y entregar una retroalimentación que les permita mejorar.
3: Por ejemplo, cuando nosotros le hacemos la recomendación a Juan y le decimos que tiene que pronunciar de nuevo la palabra que no pronunció, esa corrección que nos dice, ok, say it again, say it like this, incluso esa burla que...

0: Juan últimamente ha hecho a nosotros, de que mírame la boca cuando te hablo. Más que nada es una retroalimentación efectiva, ¿cierto? Igual, más allá de eso, nosotros promovemos la participación, resolvemos los conflictos y creamos un ambiente en que todos los estudiantes se sientan seguros para equivocarse y poder practicar.
1: That's right. In English language teaching, we generally work with four main skills: listening, speaking, reading, and writing. We also develop vocabulary, grammar, pronunciation, and communicative competence. The aim is not merely to memorize isolated words or grammatical rules, but to use English meaningfully.
0: Yes, because a teacher may decide what a student need to learn, and how they are going to practice, and how whether learning has actually taken place. There is also assessment, feedback, classroom management, record keeping, communication with families, that is important also, the communication with families, ongoing professional development. In other words, this job involves far more than standing in front of a class, speaking English and say, repeat please, or mírame la boca cuando te hablo.
2: Profesor, yo pensaba que el profesor llegaba, golpeaba la mesa y decía, siéntate, o llegaba y decía, mírame la boca cuando hablo, escribía la fecha en la pizarra, el objetivo de aprendizaje, of el course. Número de clases, y estaba listo.
0: Y el weather, no, el objective.
2: No es así.
0: Y obviamente las canciones como esa.
2: Escuchémosla un poquito.
0: Every day.
1: Ah, okay.
0: Yeah.

0: la saben de chico. O sea, si la reproducimos por dos, ¿la cantan igual?
1: Sí, de hecho, sí, de ese mismo autor.
2: The Singing Walrus.
1: Singing Walrus. Yo lo uso harto igual, me gusta. Pero sobre todo, quinto y sexto, porque ya poní Singing Walrus en séptimo, así como la cara de somos grandes. Como, no nos pongo esa música. Bueno, como decíamos, un buen profesor.
2: Ojalá fuera tan sencillo. Porque además de enseñar, los profesores deben revisar, como dijimos hace un ratito, evidencias de aprendizaje, identificar dificultades, tomar decisiones pedagógicas, reflexionar sobre nuestras propias prácticas. Teaching is a profession that requires both knowledge and judgment.
1: Sí, pues, obviamente un buen profesor no solamente entrega contenido. A good teacher creates opportunities for the students to understand, practice, question, make mistakes, and gradually become more independent learners. De hecho, ese es como uno de los main aims del plan de inglés, por lo menos que sean más independientes. Y de hecho, yo también aplico la austeridad, como que no tanto así como tanto libro, tanto como tanto libro, como lean, no, sino como tratar de que hayan oportunidades de aprendizaje en los cuales los estudiantes puedan practicar lo que ellos saben, lo que han aprendido. De hecho, en el octavo Mistral, que era curso tuyo, me funcionan súper bien esos ejercicios de speaking. De, por ejemplo, ahora estamos viendo conditionals y le digo: If the planet is hotter now, y ellos dicen: The Antarctica will melt. Bien, another one. Y me dicen: No sé, the polar bears will die. Entonces tratan de como también desarrollar su expresión lingüística, pero además que expresen su opinión, y funciona bastante. Sí. Yo encuentro que a los niños les gusta harto practicar independientemente. Más allá de staccato, así como, ya, apréndete estos verbos, apréndete esto. Que es más libre, más freely.
0: Profesor, bueno, en resumen, ustedes no solamente enseñan inglés, también organizan, acompañan, evalúan, escuchan, orientan, y de vez en cuando intentan descubrir quién se llevó el plumón de la pizarra. Yo creo que suele pasar mucho eso.
2: El sombrero.
0: Profesor, pero al lado de un caso especial.
1: No, se me fue excelente, pero muy bien.
0: Sí, sube.
2: Sorry. Oye, ahora vamos a viajar un poquito al pasado. ¿Siempre se ha enseñado inglés de la misma manera? La respuesta es no. Los métodos de enseñanza de idiomas han cambiado según las ideas educativas, las necesidades sociales y los avances tecnológicos de cada época. Durante mucho tiempo, la enseñanza de lenguas extranjeras dio gran importancia al estudio de reglas gramaticales, la traducción y la lectura de textos. El estudiante aprendía estructuras, memorizaba vocabulario y traducía oraciones entre su lengua materna y el idioma que estaba estudiando.
1: Claro, ese se asocia con el Grammar Translation Method, que también puede ayudar a los estudiantes a aprender las estructuras gramaticales y desarrollar lectura, pero no necesariamente los prepara a ellos para comunicarse espontáneamente en las situaciones de cada día. Después empezó el Audio Lingual Method, que place considerable emphasis on listening, repetition, pronunciation. Pero como decía mi querida profesora de fonética, ¿qué sacan con el audiolingual ahí repetir como el loro si no entienden lo que están diciendo? Bueno, el famoso listen and repeat, listen and write. Bueno, esas estructuras también hacen hacer más familiares a los estudiantes, como más more familiar, como que reconozcan mejor los sonidos y cosas, pero no están tan efectivos, ¿cierto?
0: Uh-huh. Exactamente, ese es el famoso listen and repeat, el método que nos enseñó a decir good morning incluso cuando teníamos sueño y no queríamos saludar a nadie.
2: Sí, con el tiempo los enfoques comunicativos adquirieron mayor importancia. La idea era que los estudiantes debían aprender a utilizar el idioma para cumplir propósitos reales, pedir información, expresar opiniones, describir experiencias, resolver problemas y conversar con otra persona.
1: Claro, el inglés moderno, como nosotros enseñamos el inglés acá en el Colegio Sembrador, obviamente está con la tecnología de vanguardia, metodologías de vanguardia, que combine repetición, ¿cierto? Que nos miren cuando hablamos, por ejemplo, gramática, que aprendan igual los verbos, pero y se aprendan también el vocabulario, que hagan dibujen lo que le estamos diciendo, que escuchen definiciones y las escriban, pero más allá de eso, que los chicos también puedan decir las oraciones y también producir idioma.
0: O sea, no basta solo con memorizar el How are you, también hay que saber qué hacer cuando alguien realmente responde cómo está.
2: Exactamente. Aprender un idioma significa desarrollar herramientas para comunicarse, comprender otras perspectivas y participar en diferentes contextos culturales.
0: Bueno, y hablando de repetir, hay una frase que prácticamente todos los estudiantes de inglés conocen, el listen and repeat, ¿o no, profesores?
2: Escucha y repite, sí. Es una instrucción sencilla, pero detrás de ella existe una estrategia pedagógica que puede ayudar a desarrollar la pronunciación, la memoria auditiva y la familiaridad con determinadas estructuras.
1: Por ejemplo, cuando el teacher dice, I usually get up at 7 o'clock.
2: El student dice... ¿Cómo dice Benito?
0: Lo mismo que justo, profesor.
1: Eso mismo me dicen, de hecho. Eso mismo. O la suya, por si acaso, Mandy.
2: I usually get up at 7 o'clock. Ya. Juanito hoy día no quiere estudiar.
0: No, no, andamos en modo sí. Celebración.
1: ¿Qué
0: de los
1: regalo
0: profesores?
1: El día del profesor.
2: Sí, sí.
1: Nino, por favor,
0: seven on the clock.
1: Libro de anotaciones de la radio.
2: No, también.
0: Juan, oh, el profesor, por favor, no me nombre.
1: 14, no 14 me del 10, inglés.
2: Estudiante se niega a participar de la clase.
0: Estudiante, por si acaso,
1: dice. Estudiante no quiere participar de la clase siendo que tiene promedio rojo.
0: Up at the 7 on the clock, ¿cómo?
2: I usually
0: get up at 7 o'clock.
2: Very good.
1: Bien. Ah. Bueno, esa repetición también te ayuda también a ti a aprender el stress. Que el stress no es el estresado. También.
0: Yo le iba a decir lo mismo. Yo sé que lo estresa. Es yo sé que lo estresa a ustedes. Se estresan en la sala y aquí.
1: Que tú no estresas, Juan. Ah, el stress es... El stress es, por ejemplo, cuando tú dices Catholic. Ese como el acento, pero no es el acento porque el acento, el tilde es una cosa. Pero el stress es como donde tú acentúas cada palabra. Básicamente no es lo mismo decir how are you, que decir how are you, que decir how are you. Como que ese es el stress, como el acento por palabra en una oración. Uh-huh. Es como stress. El rhythm, que es el ritmo.
0: Ay, ay, ay, profesor. Estamos en vivo, estamos en vivo. Lo apago, por favor, sí. Sí. Para que vean que estamos en vivo, gente.
2: Estamos como pingüinos.
1: I can't go out. I'm sick. Sigo con el rhythm. El ritmo es el ritmo que cuando nosotros, por ejemplo, hablan así los niños como robot, no, pues necesitamos que tengan un ritmo más natural.
0: Más fluido.
1: Más fluido, ¿cierto? Y connected speech. Connected speech, que es cuando los niños dicen, por ejemplo, dicen... Do you like? No dicen do you like, dicen do you like.
2: Sí.
1: Do you like?
2: Eso es lo que más cuesta.
1: Do you like? Que conecten todo. Mm.
0: Do you like?
1: No lo mismo decir do you like
0: you
1: soccer.
0: Like, no.
1: Por ejemplo, Juan, do you like Colo Colo? No, pues debe decirte do you like Colo Colo? Do you like Colo Colo? Unir todo, eso es conectar, connect the speech.
2: Yes, I do.
1: Y los grammatical patterns, que es como conectar gramaticalmente las oraciones, saber, no sé, porque una oración tiene un sujeto, un verbo, un objeto, que una oración tiene noun phrase modifiers. Tengo la información en inglés en mi cabeza. Noun phrase modifiers that have like words like adverbs, adjectives that have different function in the same in the same sentence. We can have the same word but with different meaning. That's it.
0: Entonces hay que repetir mínimo unas 20 veces I like apple. Eso no significa necesariamente que uno sepa conversar sobre las frutas.
2: Exacto, pero puede ser un buen punto de partida. Primero escuchamos, después practicamos y finalmente intentamos utilizar el idioma en una situación comunicativa. O sea, tu frase tú la puedes usar. I like apples. I like... Hay una canción que dice I wanna... Ah, no, esa es otra. I wanna eat apple and bananas. Es otra. Ajá. La confundí con...
1: Esa es la misma.
2: Pero esa no es. Ok.
1: Bueno, estábamos diciendo, para contextualizar, para los auditores que vienen viniéndose recién, como yo, por ejemplo, que me vení recién al hilo conductor. La pronunciación, más que nada, tiene que tener buena atención, porque el inglés contiene sonidos que a veces no pueden existir en español o en otros idiomas, porque recuerden que el inglés es una lengua franca que se usa, no sé, la otra vez tuvimos un programa especial de Indian English y Australian English, pero así también existen ingleses de personas que hablan otros idiomas, y no existen los sonidos. Por ejemplo, en japonés no existe la L, y en chino no existe la R.
0: Esa es la...
1: En inglés existen ambas.
0: Profesor, esa es la famosa vocal que parece una A, pero que algunos profesores quieren que uno la pronuncie con cara de E o nada que
1: sea. Sí, bueno, eso es un particular interesting example. It's the vowel E. Like in cat, man, black.
0: Profesor, profesora, profesora, en fonética, ¿eso qué es? ¿Tiene algún símbolo que representaría por ahí o no? ¿O profesor Luis Felipe cualquiera que me pueda ayudar?
2: Esa misma en fonética representa mediante el símbolo A.
1: Una A juntas.
2: Sí, A. Que se conoce como trap vowel, por palabra como trap, cat, bat. Para producirla debemos abrir bastante. Mírame la boca.
1: Mira ahora,
0: ahí va.
2: Tengo que abrir bastante la boca, bajar la mandíbula y mantener la lengua relativamente adelantada.
0: Oiga, qué complicado.
2: No es exactamente una española ni una española.
1: Go in the middle. Es como, quite so. The distinction between challenging English speaking is that we have this vowel. Listen to these examples. Juan, listen. Cat.
0: Cat.
1: Man.
0: Man.
2: Black.
0: Black.
1: Porque no es lo mismo decir cat, cat. Por ejemplo, el gato cortó. ¿Cómo diría el gato cortó?
2: Cat, cat.
1: Cat,
2: cat. Cat, cat.
1: Cat, cat. O cut.
2: Cat, cut. Depende del claro.
1: Depende si en presente o en pasado. Yo lo dije en pasado porque era
0: Es como el otro día yo que le cambiaba una pura frase, o sea, una pura pronunciación y cambiaba todo el sentido de la oración y de la palabra.
2: Sí.
1: Claro. Obviamente son diferentes vocales, diferentes sonidos. Por ejemplo, la a. A. ¿Suena diferente o suenan igual? Tú que eres músico.
0: A ver, repita.
1: A, A.
0: No, suena totalmente diferente eso, sí.
1: ¿Y la O?
0: O.
1: O, O. Se suenan parecidas.
0: Como que un panda, pero no son iguales, pero sí suenan un poquito más...
1: De nuevo, one, two, three. O, O.
0: No, no suenan iguales, al final tiene como una O. O. O. O.
1: Era un plato por si acaso. It wasn't a rap.
0: Oiga, qué difícil.
1: Y la I, también la I, po. La I es...
2: Está la I, está la I, I.
1: Y la schwa.
2: Ah, no, olvídalo.
1: ¿Sabes cuál es la schwa?
2: Esa queda así.
1: La schwa entera llora.
2: La schwa.
1: La schwa. La schwa es cuando en vez de decir teacher, dicen teacher.
2: Eso es como otro, yo siempre le he dicho, es como un código fonético. Como sí. Que uno escribe así y tú te hicieron eso de escribir con solo fonética. Sí. Son puros símbolos fonéticos.
1: No,
2: es como las notas musicales que para mí también es otro lenguaje. Con la gente que lee partitura, yo digo.
1: De hecho, la próxima clase te vamos a traer en International Phonetic Alphabet.
2: Así
1: es, Juan, prepárate.
2: Son muchas vocales.
0: No, justo la otra semana voy a estar libre.
2: Ah.
0: Para estar con Huguito, ya sí. Oiga, profe, puede ser que uno esté... ¿Cuánto dura una clase? ¿Una hora y cuánto? ¿Una hora y media?
2: 90 minutos.
0: 90 minutos, casi 2 horas. ¿Puede ser que uno esté intentando que le salga solo una vocal?
1: Depende, si eres duro de cabeza, sí.
0: Lo más probable es que
1: si eres,
0: sí.
1: Si eres porfiado, también.
0: No,
1: pero si practicas...
0: ¿Y si pasas ahí afuera, también? Sí, sí, obvio.
1: Chico, el palo.
0: Llegó. No, oye, una
1: pero
0: abrazo,
1: sí,
0: una,
1: po,
0: profe,
1: o
0: un abrazo,
1: sea,
0: un
1: depende.
0: Abrazo grande a,
1: yo creo que,
0: a mis amigos.
1: Yo creo que. A tu alumno.
0: Estrellas.
1: Pero yo creo que depende, porque, por ejemplo, si tienes una palabra difícil, no sé, como each vertebrae o comfortable, que son palabras que son más difíciles, quizás te va a costar, po. Pero una palabra, no sé, po, cat, black, cat.
2: No son
1: fáciles. Fácil, po.
2: Hay palabras, de hecho, que no, como a mí siempre me costaron. Cuando estaba en la university. Supposedly. ¿O no? Achieving.
1: Indeed. Although it would remind everyone to Although I would remind everyone with that intelligibility matters more than achieving a supposedly perfect accent like this. Pronunciation teach should help people communicate and not make them to feel embarrassed about the way they speak.
2: Esa es la idea fundamental. Aprender pronunciación no consiste en eliminar nuestra identidad, sino en desarrollar herramientas para que otras personas nos comprendan mejor.
0: Exactamente, pero hubo una época en que escuchar inglés en clases era toda una aventura y muy tecnológica. Antes los computadores, las plataformas digitales, los códigos QR, habían radios, reproductores de cassette y más adelante reproductores de CD.
2: Los profesores preparaban sus materiales, buscaban la grabación correspondiente y organizaban la clase para que todos pudieran escuchar con atención el audio. El audio que podía incluir diálogos, conversaciones cotidianas, ejercicios de comprensión auditiva y modelos de pronunciación.
1: Sí, po. Porque obviamente el cassette era una muy valorada herramienta pedagógica. De hecho, mi profesora, incluso hasta la universidad, pasaba los CD a cassette porque ya no le gustaba. O sea, no le gustaba el CD, le gustaba el cassette. Los que venían con el Larousse y todo. Bueno, el equipamiento se fue desarrollando, pero bueno, a veces la profe decía, ya, espere, sacaba la lapicera, y yo decía, esta señora va, ¿qué va? A arpeterle el lápiz a la radio, ¿qué? No, pues sacaba el cassette y con la lapicera lo daba vuelta y decía, ya, escuchate de nuevo, y ponía de nuevo el audio.
0: Profesor, entonces ahí comenzaba el verdadero listening comprehension, ¿cómo es? De comprensión.
1: Comprehension,
0: ¿cómo es?
2: Listening comprehension.
0: Es medio complejo esto del inglés, digo yo, no sé por qué me dejaron a mí, pero bueno, algo.
1: Where are you from?
0: Después.
1: Where are you from?
0: Y después.
1: Where are you from?
0: Hasta que uno terminaba respondiendo, profesor.
1: ¿De dónde eres?
0: No, ya no puedo más, vengo del infierno, de las tinieblas vengo yo, profesor.
1: No puedo más.
0: No, ya no puedo más con esto. Con el inglés yo voy a llegar saturadísimo de aquí a diciembre. Voy a soñar en inglés después.
2: Cuando sueñas en inglés es porque ya aprendiste.
0: Yo creo que sí.
2: Ahí ya aprendiste. Oye, también estaba en esos momentos en que el cassette se quedaba pegado, repetían una palabra o producían un sonido extraño. Y el profesor tenía que decidir rápidamente si intentaba arreglar el equipo, cambiar la actividad o continuaba la clase sin grabación.
1: Bueno, después llegaron los CDs, ¿cierto? Que trajeron muchas más mejoras. Ahora eran más fáciles de navegar, cambiábamos, ¿cierto? Pero bueno, el CD se podía cambiar, pero a veces el CD ya uno ya... Listen and repeat number 25, unit 6, unit 6, y ahí quedaba pegado el CD, entonces tenía que sacar el CD. Yo alcancé a estudiar con CD. Sí, con cassette igual. Con cassette igual.
0: Véalo, vaya a verlo.
1: Mi cédula está en el suelo.
0: Está en el suelo.
1: My identity card is in the floor. No, pero tenía que estar así. Ese es así.
0: Y lo pasas por la pulera.
1: Y después la profe venía y decía, ya bien. Track 1. Listen and repeat. Pete is in the... Y se le queda de no. Y la profe así como, ya. Cabro, this is not burning.
0: Ya era, cabro.
1: Voy a ir a buscar un disquete. Y la profe iba a buscar un disquete. Pero quedaba siempre pegado. Y la profe decía, ya, bueno, salte ese ítem.
0: Eso mismo le iba a decir yo. Antes se quedaba pegado el cassette. Ahora se cae el internet. Prenden los inhibidores de señal. No te carga el video o el parlante. No se conecta el Bluetooth. O está descargado el parlante.
1: Nos ocuparon para ensayar toda la mañana. Y nosotros a las 3 de la tarde. Después, así como, tengo prueba de inglés a las 2:30.
2: No, yo ya traigo mi parlante, ya no, me
1: igual tengo el mío, pero...
0: Es la mejor solución a andar
1: con... Sí, bueno, tengo el mío, pero lo dejé en el norte, entonces tengo que a ver si conseguirle. Bueno, y me puedes pasar los parlantes.
2: No, ya me aburría. Mi parlante está en mi mochila.
0: Es parte del outfit.
2: Sí, es chiquitito, así que, y es potente.
1: Antiguamente andaban con la radio... Outfit de teacher. Radio cassette, ahora outfit de teacher, parlante Bluetooth.
2: Sí, ahí lo tengo ahí. No lo traje hoy día. Que ocupo harto la pantalla, güey. La pantalla me ayuda mucho.
1: Bueno, vamos a la primera pausa musical.
2: Sí, yo creo que vamos a la pausita.
0: Profesor, ¿qué la va a presentar? ¿La voy a dejar?
1: Bueno, esto es una canción que dice Teacher. Muy conocida, que me dicen, profe, ¿le gusta la canción que de Pink Floyd que dice Teacher? Y yo como, ¿cuál es la canción que dice Teacher? Hey, Teacher, bring us to the wall. Vamos con Pink Floyd, Another Brick in the Wall, Part 3.

0: Hoy los profesores cuentan con herramientas que estas parecían indispensables: plataformas digitales, videos, grabaciones, aplicaciones educativas y recursos interactivos. Hoy estamos hablando en Radio Sembrador sobre
1: las herramientas pedagógicas de los profesores de inglés en relación al Día del Profesor, que es mañana, para que nuestros cursos, cuarto mestral y séptimo de lugar, se porten excelente, como siempre.
0: Sí, es el mejor regalo. Sí, el mejor regalo. Oye, estábamos hablando también de las herramientas que usamos los docentes, las cuales enriquecen nuestras clases, y siempre se utilizan con un propósito pedagógico, claro.
1: Sí, pues como también podemos decir que un video, por ejemplo, no automáticamente es una clase efectiva. De hecho, hay personas que ponen video a toda la clase y como que escuchen nomás. CPB Providencia.
2: Pues. No es
1: automática, pues no es como que, no sé, ya veamos este video y una prueba, veamos este video y una guía. No,
2: acuerde, la prueba, ¿qué decía qué salía en el minuto 1:05? No, no basta con poner un video en inglés y esperar que los estudiantes aprendan. Por sí solo hay que
0: por
2: estar
0: osmosis.
2: Ahí. Sí, no quería decir la palabra de sí, no quería. Bueno, hay que estar ahí encima de los profesores, como yo bromeo con los profesores, el mírame la boca cuando hablo, el golpecito en la mesa. Es mejor que los profesores sean así porque los alumnos aprenden más que.
1: ¡Listen!
2: Eso.
1: ¡Listen! Me encanta, mi palabra favorita es listen.
2: Sí, esos son los buenos profesores, mi gente que me está escuchando hasta ahora.
1: One more and you go away.
2: You are rock.
0: Oye, los recursos deben estar acompañados, como lo estás haciendo tú, de instrucciones claras, actividades significativas y oportunidades para comprobar la comprensión.
1: Sí, that's why teachers need continuing professional development. Languages evolve. Educational research develops. Students need change.
0: Estamos llegando ya al final de este programa especial de Learning English at Sembrador. Hoy recordamos que enseñar inglés implica mucho más que aprender palabras y repetir estructuras. Significa desarrollar habilidades comunicativas, abrir nuevas oportunidades y acercarnos a otras culturas. También descubrimos que los métodos de enseñanza cambian, que las tecnologías evolucionan y que hasta una pequeña vocal puede convertirse en una gran aventura fonética.
2: ¿Sabe qué? También se aprendió que los cassettes, los CD y los audios pegados forman parte de la historia de muchos profesores, como por ejemplo acá los que están presentes conmigo. Hoy quizás se nos cae el internet también por los inhibidores, como dije delante, pero el desafío sigue siendo el mismo: lograr que nuestros estudiantes aprendan. Y profesor, yo creo que si usted, no sé si le ha pasado, que un alumno de usted venga y le diga: profesor, gracias a usted estudié inglés. Si le ha pasado, yo me imagino que el pecho se le infla, y si les va a pasar, yo creo que van a llorar.
1: Bueno, whether we teach British English or American English or another variety, our responsibility is to help learners communicate.
3: Even faster.
1: Count with me. Count with me from 1 to 20. 1, 2, 4, 5, 6, 7, 8, 9. Y cuando hacen 6, 7, están todos 6, 7.
0: Ay, sí.
2: Profesor, antes que nos despidamos, le tengo un desafío cortito. Con el ritmo de la canción, ¿puedes decir el número en inglés o no?
4: 7.
2: El de la radio.
4: 8.
1: 9. ¿Me estás grabando?
2: No, estoy hablando.
1: Qué fome.
2: Ya,
1: pero que ese es rápido.
0: 5, 6, 9, 6, 6, 8, 4, 3, 9, 1, 4. No,
1: me pifié.
0: Esto no funciona.
1: Ya, otro.
0: Ya. 5, 6, 7.
1: Great job, Juan. Now let's go to count the number of the radio.
2: ¿Se le puede bajar la velocidad? ¿Le quita un poco la velocidad?
1: No, está ahí nomás.
2: Ya. Yeah.
1: From 1 to 20.
2: No,
1: 5, 6, 9, 6, 6, 8, 4, 3, 9, 1, 4. ¡Goles!
2: ¡Grande, profe! ¡Grande, profe!
1: Bueno, y para cerrar nuestro programa, vamos a dejarlos como siempre. Ahora cambiamos nuestro formato de la canción. Y la última canción, que es la que los vamos a dejar, señores auditores, es una canción que a mí me hace acordar mucho a una profesora de inglés que tuve cuando iba en enseñanza media, que siempre decía ella que un profesor era como esta canción: Every Breath You Take. Como que siempre te va a acompañar.
2: Happy Teacher's Day.
1: Happy Teacher's Day.
0: Bye bye.

0: nosotros continuamos a esta hora y estuvimos con el Learning English at Sembrador aquí en la 106.7 FM. Llega la Combo Tortuga, soy feo pero rico. 5 de la tarde, 42 minutos.
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Amigas y amigos, de esta manera estamos llegando al término aquí en la Radio Sembrador cuando son las 5 de la tarde con 56 minutos. Usted no se separe de la sintonía de Radio Sembrador. Ya viene el Huguito para estar con ustedes en el Directo al Sol y nosotros nos reencontramos en una nueva oportunidad. Se despide Juan Carrasco Mesa. Esto fue Saltando la Siesta. Hasta mañana a las 7:30. Chau, chau.

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2: Es la hora 18 en punto.
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¡Ahora sí! ¡Ahora sí, ahora sí! Oh, no sé, si algunos están diciendo ya llegó este. Y otros diciendo ¿a qué hora se va este? Amigo, yo, con todo respeto, pucha que lo quiero. Sí, le tengo cariño. Igual le tengo cariño, pero ojalá que te dé la cosa. Ya. No, si sí, con respeto, agarre su cosa y vaya a sala. A la casa, ¿ya? Porque usted está en el trabajo, ya, por favor. Bienvenidos y bienvenidas al miércoles de cumbia. Así es, pues, chiquillos lindos. Hoy día con el pura cumbia, cumbia, mis güeyes. Así es, mi niño lindo. Así que también para que participes con nosotros, y hasta ahora nuestro WhatsApp, más 569-6684-3914. ¡Mi niño lindo! Y ahí para que programe sus cumbias. Ya, chiquillos, sin más preámbulos, comenzamos nomás aquí. Directo al sobre. ¡Vamos!

tardes, chiquillos. Ya son las 6 de la tarde con 9 minutos. 6 de la tarde ya con 9 minutos en este miércoles de cumbia. Y nosotros seguimos con el grupo Fantasía. Esto es Como Tú.

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1: Son las 6 de la tarde con 14 minutos. 6 de la tarde ya con 14 minutitos en este miércoles de cumbia. Sí, saludos para todos ustedes y ya regresando a sus casitas, ¿eh? A ver, ¿qué nos dice el informe del tiempo? Sí, está bajando la temperatura. A ver, 17 grados esta hora, chiquillos. Ay, ay, así que mañana sigue con los golpes del frío, ¿eh? En serio. Así es, mañana jueves, el 15 de octubre, ¿cierto? Nuevo sea parcial con una mínima de 8 grados y la máxima de 19 grados. Así es, chiquillos linos. Y nosotros seguimos, ¿ah? Porque esto es el miércoles de cumbia.
2: Y para todos
1: los American Sound, esto es Con Tu Mirada.

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1: Son las 6 de la tarde con 25 minutos. 6 de la tarde ya con 25 minutitos en este miércoles de cumbia. Si me piden por acá una canción de quién, de Ráfaga, así que no se preocupe, ahí vamos a estar programando a Ráfaga. Ahí con sus canciones. Ah, también por acá, ¿cierto? A la Sonora Malecón, sí, ningún problema, mi parce, ahí estamos. Ahí programando sus canciones en nuestro WhatsApp, 569-6684-3914. Y nosotros seguimos nomás, amor, el cuarrapacito mejito lindo. En el miércoles de cumbia con Malagata. Esto es Arrepiéntete.

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1: Eso es, ya son las 6 de la tarde con 37 minutos. En el miércoles de cumbia. Ay, discúlpeme que se me sale. Cumbia. Disculpen, sí, que también para que participes con nosotros ahí, para que pidan sus cumbias. En el más 56-966-8439-14. Sí, me piden por acá. ¿Quién es, amigo mío? Ah, Tropical Sound. Los tiempos cuando Eric Berríos ahí fue un jovencito ahí. Así es, de los inicios de Tropical Sound. Vámonos más entonces. Tropical Sound, esto es Llorando.

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1: Eso es, ya son las 6 de la tarde con 51 minutitos en el miércoles de cumbia. Gracias, amigo mío. Ah, sí, verdad, discúlpeme.

se había olvidado de la Sonora Malecón. Por favor, amigo mío. Sí, estamos casi la quemada de ir en la pausa correspondiente de las 7 de la tarde, ¿eh? A ver, sí, tranquilo nomás, ya se viene ahí. Ya se viene el de la Sonora Malecón. Usted tranquilo, mi parcero, usted tranquilo, mejor. Ya, nosotros vamos a seguir con buena música.

ese o no, de mi querido DJ, por favor. A ver si para que me confirme. A ver si le hago. Por favor, amigo mío, así que... Sí, te tomo como rey, amigo mío, así que... Así que también para que participes con nosotros a esta hora en nuestro WhatsApp. Más 56-966-8439-14 ya. Encontró al grupo Tomo como Rey, ¿cierto, amigo mío? ¿Cierto? ¿Lo encontró? Ese mismo. Y nada más. Seguimos aquí en el miércoles de cumbia. En directo al sobre con Tomo como Rey. Esto es...

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11: Es la hora 19 en punto.
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La Gran American Junior con Besos de Fuego. Aquí en el miércoles de cumbia. Así que, ¿qué cosa, amigo mío? Sí, también me piden por acá, ¿cierto? A la Sonora Ritmo 7. Sí, también voy a estar programando, ¿cierto? De la Sonora Palacios. De... qué linda canción ese. Morena, morena, de 15 años, morena. Así es, ¿qué cosa, amigo mío? Ah, sí, a las 20 horas, ¿cierto? De los clásicos de siempre. Cuando el niño me agarra para el chuleteo de los clásicos.

0: que vamos a disfrutar de grandes canciones de qué, de los clásicos.
1: Ya, chiquillos, nosotros seguimos con buena música en el miércoles de Q.

Eso es la Sonora Ritmo 7, el miércoles de cumbia, pone suave. Gracias, mi querido DJ. Ah, verdad, la Sonora Palacios, amigo mío.

Ahí sí, mi chiquillo. Ese mismo, como decía, ese mismo, mi guayo. Así que así a las 20 horas, ¿cierto? Con los clásicos de siempre, lunes, miércoles y jueves a las 20 horas. Y nosotros seguimos. Aquí está la Sonora Palacios con Morena de 15 años.

Eso es, 20 minutos, ya nos separan de las 20 horas. Ah, no, así está buena la música del miércoles de cumbia. Me piden por acá, ¿quién es, amigo mío? Con el Yolito y su combo.

pero vuelve.

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1: Eso es, chiquillo, no sé la hora pasa, pero rapidísimo, ¿eh? Gracias, mi querido DJ Chanchito. Por acá, ¿cierto? Me piden una canción de Santa Feria. Ya, ningún problema, amigo mío. Así que recuerde participar con nosotros, ¿ah? En el miércoles de cumbia, más 56966-8439-14. ¿Encontró, mi querido DJ Chanchito, de Santa Feria? Vamos nomás entonces, porque esto es... Haciendo nada, qué rico.

playa. Eso, en el miércoles de cumbia. Seguimos con la leyenda tropical. Así es, ya estamos en casi la que más, chiquillos. De ahí vamos a la pausa correspondiente de las 20 horas con los clásicos de siempre.

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2: Es la hora 20, 3 minutos.
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3: Eso es, chiquillos, en este día miércoles, mitad de semana junto a ustedes, y qué mejor, vamos a disfrutar de estas grandes canciones a 80s y 90s, porque esto es Los Clásicos de Siempre. Comenzamos aquí en Directo al Sobre.

Escuchas los clásicos de siempre, lunes, miércoles y jueves aquí en la 106.7 FM. 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